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2: Gálatas capítulo 6, versículo 10. Por lo tanto, siempre que tengamos la oportunidad, hagamos bien a todos, y en especial a los de la familia de la fe. Este hermoso versículo nos enseña algo muy importante. Nos llama a hacer el bien a todos. Esto implica que debemos estar atentos a las necesidades de los demás y buscar maneras de ayudarles y bendecirles. Podemos hacer el bien a los demás de muchas maneras, como por ejemplo, ayudando a alguien que lo necesita, dando una palabra de aliento a alguien que está pasando por un momento difícil, compartiendo nuestros recursos con los demás, orando por las necesidades de los demás.
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0: 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Recibe un cordial saludo a cada uno de ustedes, queridos hermanos, donde nos están escuchando en esta hora ya de la tarde, en diferentes lugares, donde quiera que nos están sintonizando. Saludos y bendiciones. Les doy la bienvenida en este programa que es Cadena de Coro. Tenemos un espacio donde vamos a poder escuchar coros de avivamiento con ustedes. En esta hora de la tarde pueden comunicarse solicitando sus cantos que desean de escuchar en avivamiento. Ustedes nos están escuchando allá en la casita ya descansando. Si pasaron este día todo bien, qué bendición de nuestro Dios. Les dejo con cantos de avivamiento. Mientras tanto, escuchemos sus comunicaciones. Tenemos una hora de tiempo con ustedes en este momento. Vamos con este canto que canta Voceros de Cristo.
1: En medio de nosotros está el Espíritu de Valor, el Espíritu Santo de Dios que está a nuestro lado. Amén. ¿Quién vive? A su nombre. Gloria a Dios.

Paz. Paz. En el nombre de Cristo Jesús. Aleluya. Paz. Paz. Sí, Señor Jesús. Gracias, Señor. Gracias, Espíritu Santo. Honor y gloria. La presencia del Espíritu Santo está en este lugar. Se siente ese fuego, esa unción. Se siente la presencia. Ahora, llenos de esa gracia, llenos de ese poder, de esa unción. Hermano y hermana, tú puedes levantar las manos y batir en alto, agradecerle al Señor. Fuertes palmas.

llena de poder y llena de gloria. En este momento hemos recibido esta fuerza, la gracia del Espíritu Santo.

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Queridos hermanos, es así como estamos escuchando estos temas de cantos, cadenas de coro. Saludos cordiales donde nos están escuchando en diferentes lugares donde está llegando la señal de Radio Carisma, donde se encuentran ahí en casita ya descansando. Saludos cordiales. Tenemos un saludo por acá del hermano Mateo Gregorio, nos está escuchando desde Mayalán. Saludo para todos los locutores, complázcame con un canto, cada paso que doy. Saludos cordiales, hermano Mateo, gracias por su fina sintonía. 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

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Me voy despidiendo con cada uno de ustedes, queridos hermanos, con este lindo programa. Gracias por su fina sintonía y desde ya una linda noche para todos. Que Dios me los bendiga siempre con toda la familia. En unos momentos vamos a escuchar la palabra de Dios, así que no cambien su sintonía, sigan sintonizando la Radio Carisma. Les dejo con este canto que canta Liberación Milagrosa.

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2: Jesús nunca mencionó que la fe tenía que ser del tamaño de un grano de mostaza, sino que en Mateo 17:20, al reprender a los discípulos por su falta de fe, al no expulsar un demonio, utilizó el grano de mostaza como ejemplo. Su énfasis no estaba en el tamaño, sino en la calidad de la fe. La comparación con el grano de mostaza revela que nuestra fe debe ser resistente como esta semilla, capaz de crecer rápidamente y convertirse en algo fuerte y sólido. Además, al ser el grano de mostaza, una semilla no híbrida, sin mezclas, enseña que nuestra fe debe ser genuina y única, sin ser diluida por otras creencias o influencias externas.
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Sanila vile sin si askatila, el señor vio que era demasiado maldad del hombre y la en la tierra y que esté siempre estaban pensando en hacer lo malo y le puso haber hecho el hombre con mucho dolores dijo voy a robar y voy a cavar a la tierra y el hombre que he creado también a todos los animales domésticos y los que se arrastran y las aves me pasé abriendo hecho sin embargo el Señor miraba a Noé con buenos ojos este es el historia de Noé Noé era un hombre muy bueno que siempre obedezcan a Dios entre los hombres de su tiempo solo él vive de hacer con la voluntad de Dios Noé tuvo tres hijos que fueron Sem,
Cam y Jafet. Para Dios los tienen, estaban llenos de maldad y violencia, pues toda la gente se habían perdida. Al ver Dios que iban tantas maldad en la tierra, le dijo a Noé: he dicho terminar con toda la gente. Por su culpa hay muchas violencia en el mundo, así que voy a destruirlo a ellos, al mundo. Y construyeron una arca de madera resinosa, haz cuartos en ella y tápanlo todas las redes del arca por dentro y por fuera para que no le entre agua. 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
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Bendigamos a Dios, te alabamos, Señor. 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Su capítulo 6, versículo 5 a 14. 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
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Lectura el Santo Evangelio según San Lucas. Gloria a ti, Señor. En su capítulo 17, versículo 26 al 30, Shiton Ashkati. 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Como pasó en los tiempos de Noé, así pasarán también en los días en que regrese el Hijo del Hombre. La gente comían y bebían y se casaban hasta el día que Noé entró en el arca y llegó el diluvio y todos murieron. Lo mismo sucedió en los tiempos de Lot. La gente comían y bebían y compraban y vendían y siembra y cosechan y hacen casas, pero
cuando vendrán el Hijo del Hombre, vendrán fuegos en el cielo, azufre, todos murieron, así serán el día en que el Hijo del Hombre aparecerán. 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
2: Jesús nunca mencionó que la fe tenía que ser del tamaño de un grano de mostaza, sino que en Mateo 17:20, al reprender a los discípulos por su falta de fe, al no expulsar un demonio, utilizó el grano de mostaza como ejemplo. Su énfasis no estaba en el tamaño, sino en la calidad de la fe. La comparación con el grano de mostaza revela que nuestra fe debe ser resistente como esta semilla, capaz de crecer rápidamente y convertirse en algo fuerte y sólido. Además, al ser el grano de mostaza, una semilla no híbrida, sin mezclas, enseña que nuestra fe debe ser genuina y única, sin ser diluida por otras creencias o influencias externas.
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0: 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Andar con la China, es gato, alía, don Chulan de la China, yo quinto, alía, sintonía, en Radio Carisma. 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Más gato, alía, es que con transmisión en vivo, Kaiti la Shin. Tal vez ya han conectado, va que tila, bienvenidos, es gusta, Juanat. Caitomalí, no rivalistas, Caitomalí, junco programa, tilas, Caitomalí, Baitomalí, alabanzas en competencia. 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
1: Vamos a gozar, nos vamos a gozar, a las bodas del Cordero, nos vamos a gozar, vamos a gozar.
0: Muy buenas noches, mis queridos hermanos y hermanas. Así es como estamos iniciando con el programa de Alabanzas en Competencia, donde vamos a estar aquí alabando y glorificando el nombre de nuestro Señor Jesucristo. Para los hermanos que se van conectando aquí en la transmisión en vivo, bienvenidos, bienvenidos, mis queridos hermanos y hermanas. Así que iniciamos este programa en el nombre del Señor. Si usted está libre por ahí, puede orar conmigo un ratito, encomendándonos y también dándole las gracias a nuestro Señor Creador por este hermoso día que Él nos ha regalado. Un día lleno de bendiciones. Si usted amaneció bien, si el Señor le dio otro día más de vida, eso hay que agradecerle, mi querido hermano y hermana. Muy bien, en el nombre del Padre, y del Hijo, y del Espíritu Santo, de vida, un solo Dios verdadero. Amén. Amado Padre, en esta hermosa noche, Señor, encomiendo en tus manos mi vida, la vida de esta audiencia, Señor. Todos, Señor, los que están en sintonía de Radio Carisma, la voz del Espíritu Santo. Aquí estamos, Señor. En primer lugar, te damos las gracias, Padre Celestial, Rey de la Gloria, por todo, Padre Santo, por lo que nos has regalado, por esa bendición, por la salud, por los alimentos, Padre Santo, Rey de la Gloria. Gracias, Señor, gracias, Dios Padre Todopoderoso. En esta hermosa noche, Señor, te damos las gracias, Padre Santo, Rey de la Gloria. 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Gloria al Padre, y al Hijo, y al Espíritu Santo, como era en el principio, amén y amén. En el nombre del Padre, y del Hijo, y del Espíritu Santo, de vida, solo Dios verdadero. Amén.

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Muy buenas noches, muy buenas noches. 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Así es, mis queridos hermanos y hermanas, muy buenas noches. Para los que se van conectando todavía, bienvenidos a la transmisión. Vamos a gozar. Aquí estamos con ustedes nuevamente, mis queridos hermanos y hermanas, acompañándoles, ya sea allá en el trabajo, en la casa, o no sé, cada quien, no sé dónde se encuentran mis queridos hermanos y hermanas, pero Radio Carisma está con ustedes. Muy bien, mis queridos hermanos y hermanas, bienvenidos, bienvenidos a los que se van conectando aquí en la transmisión en vivo. Y un saludo para cada uno de ustedes, o también saludos a los hermanos que se encuentran en sintonía de Radio Carisma a través de FM o también ahí en Radio TuneIn. 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Muy bien, mis queridos hermanos y hermanas. Gracias al Señor. Así que comuníquese con nosotros también a los números de teléfono al 3389-7030. Ahí puede comunicarse con nosotros a través de una llamada, a través de un mensaje, para votar por la alabanza que ustedes desean que reproduzcamos en esta hermosa noche. Muy bien, sin más preámbulos, les voy a presentar la primera alabanza con el tema Quiero levantar mis manos. Así que escúchenlo atentamente y van a comenzar a votar por la alabanza que ustedes desean escuchar en esta hermosa noche.

0: Muy bien, mis queridos hermanos y hermanas. Esta es la primera alabanza que va a entrar en competencia.
1: Vamos, vamos, palita.
0: Espero que la hayan escuchado bien,
1: señor,
0: para así poder votar por la suya. 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
1: Vamos a darle otra.
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Gabino Lucas. Chialon Pascatilá, hermano, buenas noches, saludos a los locutores de la radio y un saludo al predicador. Por la primera, dice el hermano Gabino Lucas. Muy bien, hermano, muy bien. 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ahí mi voto por la primera dice la hermana muy bien hermana Susana kaito gusta guanap chok lemna con mensaje que tenía hermana Susana todo lo asinchi absalton esas kabai tomali municipio Ashkabay 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

0: 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Muy bien, mis queridos hermanos y hermanas. Justo nos llegó otro comentario de aquí, de la hermana Mariela Lucas. Buenas noches, hermano. Estoy escuchando su programa aquí en San Juan Tutlac. Muy bien, mi querida hermana. No sé en qué departamento queda ese lugar. Muy buenas noches y bienvenida aquí en la transmisión. No sé cualquier... ¿Por cuál alabanza va a votar, mi querida hermana?
1: Nos vamos a gozar.
0: Voto por la primera alabanza, hermana. Y bendiciones, dice. Muchísimas gracias, hermana. Bendiciones también.
1: Nos vamos a gozar a las bodas del Cordero. Nos vamos a...
0: Muy bien, queridos hermanos y hermanas. La primera alabanza ya llevó 3 votos.
1: No por la eternidad. Y luego nos iremos a la patria celestial.
0: Así que yo creo que les voy a dejar con la primera alabanza, ya que veo aquí que ya no llegan más votos. Así que gocémonos, mis queridos hermanos y hermanas, con esta bonita alabanza, con el tema Quiero Levantar Mis Manos. Esto es gusto, bueno, chul que te le chimo con lemno, oye, voto y inco, va a haber alabanza. Así que rejuato, me conllezco, alabanza, tila. Salud, Juan, es gusto, Juana.
1: Tengo un amigo que me ama.
0: Que tú no aguantila. Así que tal, una chingada con alabanza, tú aguantila.

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Muy bien, queridos hermanos y hermanas, les voy a presentar la primera alabanza sobre lo que está en Canjobal. Con el tema Ata satkan, que lo canta el ministerio de alabanza, Jesucristo, la luz del mundo. Cachos, mucha guanaba, así que Javier Tomasini y Cachoriano que voto pasin.

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1: Vamos a darle honra al Señor.
0: 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Ministerio Alabanza, la luz de Cristo. Muy bien, queridos hermanos y hermanas, así es como les voy a presentar la segunda alabanza en esta hermosa noche, con el tema Da Choche Chachosatkan, que lo canta el Ministerio de Alabanza, Luz de Cristo. Así que Javier Rochinho, Rian Pastor Reboto, Tongualiu.

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0: 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Muy bien, Jambas de su hermana Mariela Lucas, toma el voto que te has visto en comentario. Por la primera alabanza, hermano, si toma la muy bien, Caído Shinch y Ninco voto, hasta toma la yeche, Babel alabanza. 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
1: Buenas noches, hermanito.
0: Sí, buenas noches, hermano.
1: Chihuahua, cabe la cola, hermanito.
0: Yujo al Dios, hermano. ¿Cierto yo, cabichín?
1: Juan Andrés, aquí, sabe Santa María, Candelaria.
0: Oh, muy bien, sin hermano Juan. ¿Cierto allá, un chin? ¿Te hay más cabe el cobaitula?
1: Chihuahua, cabe col. Hermana Flora, acá la hermana Kelly.
0: Muy bien, hermano.
1: Haga tu hermanita, chaval, marco bota en primera.
0: Y en primera alabanza, muy bien, sin hermano, te hizo jaco, tu balcaiti, sí. Muy bien, sin hermano, y hijo decía, amada, feliz noche. Bueno, sin bueno. 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Toma, Mayinko va a ver alabanza, Mayinko segunda alabanza. Todas las con alabanza, tío, así. 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

0: 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Muy bien hermano Juanito.
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0: ¿Qué hay tu Juana? Vos estamos vos tomando que va a ver la alabanza.
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0: Así que te acabamos a boco voto, joco sin, magamos con mensaje, se tomó con llamada, va a tola. Deja nada, tomo alí, coba, verá, alabanza, río, tomo las cuestas, que suena.
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0: Muy bien, chulongueti la shinka, más con mensaje, más acá más con comentario. Así que a tomo coba, verá, alabanza, río, no. 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Muy bien, queridos hermanos y hermanas. Estoy viendo aquí que ya no han llegado más comentarios, ni mensajes, ni llamadas. Así que en esta hora, en este momento vamos a dejar la primera alabanza con 3 votos. Y la segunda alabanza no recibió ningún voto. Así que gocémonos mis queridos hermanos y hermanas con esta hermosa alabanza, solo que está en Canjobal. Caídos en Wichita, Guanat, solo Jonegas, que te dejo un alabanza a Tomatilá.
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0: Y otros temas ahí, a Tazatkan, a Hiko, con Obshitun Walin. Así que tal, los que nos gusta, Japón, con Alabanza.

0: 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Así es, mis queridos hermanos y hermanas. Así es como nos estamos gozando en esta hermosa noche con el Señor.
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0: Muy bien, queridos hermanos y hermanas, así que atentos ahí para escuchar la primera alabanza que vamos a presentar en este momento. Con el tema Jesucristo pronto viene, que lo canta el Ministerio de Alabanza, seguidores de Cristo. Kaitun shungusha guanaba, tomo un cholan de la shino, cochos ramel, tomo lias, que usa cual alabanza, tomo lias, tomo babel, alabanza, tilas. 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Seguidores de Cristo, ashkaba Chiapas, México. Muy bien, shungusha guanaba, así que, cabe junto alabanza de la shina, tomo lico, babel, alabanza.

0: ¿Qué hay, Don Shin? ¿Usted está Juan Abchun, Don Shin? Pues os canto el toque, Ascatón Lico va a ver alabanza, Ascatón un chola en el tila.
1: Vamos a darle honra al Señor.
0: A Don Shin, que va a ver alabanza, te les gusta que suena. A Carajachite Chiquin Shin, Ascatón Liba y Casco segunda alabanza. Ascatón Nieto Ristema y muchos problemas. Ascatón Chivite, Don Wali, unción santa. Así es, mis queridos hermanos y hermanas. Así es como les voy a presentar la segunda alabanza en esta hermosa noche. Con el tema Muchos Problemas, que lo canta el Ministerio de Alabanza, Unción Santa. Así que escúchenlo atentamente y ustedes votarán por la alabanza que desean escuchar.

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Así es, mis queridos hermanos y hermanas, así que el tiempo es con ustedes. Ya presenté las dos alabanzas que entrarán en competencia, así que pueden comunicarse con nosotros a través de una llamada o también a través de un mensaje o también aquí en los comentarios de la transmisión en vivo.

0: Muy bien, mis queridos hermanos y hermanas. Yo sé que muchos nos están visualizando ahí en los Estados Unidos. Yo sé que los hermanos se encuentran en sintonía de Radio Carisma allá en la Unión Americana. Mis queridos hermanos y hermanas, tal vez hoy no fue el mejor día. Quizás hubo cansancio.
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0: Carisma, buenas noches.
2: Marcar en voto y en primero, hermano.
0: Y en primera, muy bien, señor hermano. Muy bien, feliz noche. Caíto, si gusta, Juan Archion, don Shin. 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Así que te tu alabanza, Shin, gusta, Juana. Ahí te busco alabanza, ja, pasó. Ashka, tu una guatila. Pues sí, mis queridos hermanos y hermanas, tal vez hoy hubo un día lleno de trabajo, o también de problemas o momentos que te hicieron sentir.

0: Carisma, buenas noches.
1: Aló.
0: Aló, Carisma, buenas noches.
1: Sí, muy buenas noches, hermano.
0: Sí, buenas noches, hermano. Abel, se tu alchichín.
1: Hermano, chichihuapa, está bien la primera.
0: Muy bien, hermano, Abel, muy bien, sí, muy bien. Jotilla, vascana, voto, caetilayo, Juan, ya se ha llamada.
1: Ok, saludo, hermano, Guatemala de y parte de Estados Unidos.
0: Muy bien.
1: Saludo, más también.
0: Muy bien, hermano, ya ando, chinchan, cow school, te unes con honor al dilá.
1: Saludo, más también, predicadores.
0: Muy bien, hermano, Abel, muy bien.
1: Bueno, sí.
0: Bueno, hermano, feliz noche. Muy bien, muy bien. Caíto, si muy está, Juan, yo con tu malí, capo, llama, que tiene. Así que quedé un chola en la China y tomo a capco voto, asca tomo a link, primera alabanza, asca tomo a un chola en el

0: Muy bien, si gusta, Juana. Pero en el fin, yo paso le comentario, más uno, jefa de mensaje. Todo machinas controlan de la. A tomar cual avanza. 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Muy bien, queridos hermanos y hermanas. Así que voy a esperar sus votos.
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0: Ya que la primera alabanza ya tiene dos votos. Ya si no habrá más votos.
1: Las bodas del cordero nos va.
0: Los voy a dejar con la primera alabanza.
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0: Kaito Shingwista Juana, Plato Loshin, Kam Shatomas Koboto Kokolo, Ashkatomal Nunchuolandila.
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0: Por Shapos Kashin Ashkatomali, Tokobabel alabanza. 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
0: Muy bien, que tomo ya un ring hasta tomar este mail. Cobabe la alabanza tomar lejos hasta tomar este mail. Mi mano está llena hasta tomar chipite tomar el ministerio de alabanza. Voceros de Cristo. Muy bien, escucha que suena. Así que no solo ante la ring, acá en la chile chiquín, hasta tu ría para estar reboto. Muy bien, queridos hermanos y hermanas. En esta hermosa noche les voy a presentar la primera alabanza con el tema Mi mano está llena, que lo canta el Ministerio de Alabanza, Voceros de Cristo. Así que escúchenlo atentamente y para empezar a votar. Así que esta es la primera alabanza.

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Muy bien, queridos hermanos y hermanas, así es como les presento la primera alabanza. Así que atentos, atentos. Con la segunda alabanza, con el tema No hay nadie como mi Dios, que lo canta el ministerio de alabanza Nueva Luz. Así que escúchenlo atentamente. Kaito Shinguista Guana, Vasca Tomo Cholan de la Shino, Gashabas Ganyad Junche Kuala Avanza Tomalí, Atobaco Segunda Alabanza, y otros temas ahí, no hay nadie como mi Dios, Atomachibini Pashogashka Ministerio de Alabanza, Nueva Luz. Así que acá con Chutku Chicken Shin, Ashka Tomalí, Vasca Tomalí, Vasca Tomalí, Jampashoko Bota Tomalí.

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Así que, güey, man, yo colé llamada, mensaje, me comentario, es que tu acá hay tilacho, y lo que hay tilachín, hay tu mamá, tu malí, siete visualizadores, más hay tu ojo conectado, que todo, es que tu malí, junto a guantilá. Así que, escucha que es una, va a traer comentarios, que hay tilachín, va a ir junto con alabanza, tu machín, o jabe, es que un chola en tilá, ya sea que va a ver la alabanza, cocaba alabanza. 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

Chito un calacho colem la toma 5, va a ver el comentario. 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Chito Madé, muy bien, hermano. Y también nos llegó un comentario de aquí del hermano Francisco Baltasar. Buenas noches, Radio Carisma. Estoy viendo aquí en Tuscaloosa, Alabama. Voto por la segunda y bendiciones. Muy bien, hermano Francisco. Bienvenido a la transmisión.

0: Charisma, buenas noches.
1: Buenas noches, hermanito.
0: Sí, buenas noches, hermano.
1: Marcar con segunda, hermano.
0: Con segunda alabanza, muy bien, sin hermano Juan, muy bien, muy bien.
1: Te vas al cap, hermanito.
0: Ajá. Muy bien, Shin.
1: Dios te cana, beta, hermanito. Feliz noche.
0: Muy bien, hermano. Feliz noche, Shin.
1: Bueno.
0: Bueno, hermano, bueno. Caído, sin gusta, Juan. 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Maito colemna, cayó, asca, tomo a Osher, voto, asca, tomo a Lin, con segunda alabanza. Muy bien, escuchado, muy bien. Hasta el comentario, vete la shima, aujaner, majuga el mensaje, toma cadilas, cañinco, WhatsApp. Todo el tu machín. 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

0: bien, Chocolem, nos tiene un chico comentario que tiene Ashkatoyin, partner, hermano Sebastián Ramos. Por la primera hermano, por Fashito Malín. 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Falta Silva, Ashkatila, Oshop, Shaboto, Mocolem, Nahor, Ashkatoyin, segunda alabanza. Pai me ayjo no iun sin gusta guana. Muy bien, queridos hermanos y hermanas. Así es. ¿Cómo vamos votando por estas hermosas alabanzas? Ya que la segunda alabanza ya recibió 3 votos. Y aquí la primera alabanza, 1 voto. Así que mis queridos hermanos y hermanas.
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0: Carisma, buenas noches. Sí, buenas noches. Yujo al Dios, hermano. Yinko, segundo, hermano. Muy bien, sin hermano, muy bien, feliz noche. Bueno, bueno. Kaito, hermanos y hermanas. 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Ashka, tu malinko, segunda alabanza, chito malin. Muy bien, escucha que suena.
2: A las bodas del cordero nos vamos.
0: Me controlan de la chinchu y lo que te laca más con comentarios. Así que tengan a tomar con segunda alabanza. Tomalí, cancan y esto que escucha que suena. Y otro lado, tomalí, cannabis, voto, maite, como loco, lemna, ho. Y de ahí, pasjunto, machinco, va a ver la alabanza, chimis, voto. 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Y otro chinaco, segunda alabanza, tomalí, chioni. Así que escucha que suena, salo con el chino, es que tomo ali, y esto tomo ali, es que junco alabanza, tomatela. Muy bien, queridos hermanos y hermanas, ganó la segunda alabanza. Así que gocémonos, alabemos y glorifiquemos el nombre del Señor con esta bonita alabanza, con el tema No hay nadie como mí.

0: las bodas.
1: Muy bien, si nos gusta que suena. 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Y bien, queridos hermanos y hermanas, les voy a presentar las dos últimas alabanzas, ya que estoy viendo que tenemos un poquito más de tiempo. Así que escúchenlo atentamente. Estas alabanzas son de despedida, mis queridos hermanos y hermanas. Este es un huesta guanaba, así que gato un San Juan avanzas de la Yatunga despedida. Y esto es Shin Shalom, Rosel Tokovash, Katun Yeto Chen Radio Kirisma. 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

caído un chingo está Juan Abdi junto a Jaúni es que con canto de despedida es que tu ali a tu así nunca va a ver alabanza tu matila y acá en Abdi de chiquis es que tu ali va a ir con segunda alabanza. Muy bien, mis queridos hermanos y hermanas, así es como les presento la primera alabanza, así que atentos para escuchar la segunda alabanza también de despedida, quien lo canta el ministerio de alabanza, la Sagrada Familia, así que escuchémoslo atentamente.

0: Así es, mis queridos hermanos y hermanas, así es como estamos escuchando la segunda alabanza. Así que comienzan a votar, mis queridos hermanos y hermanas, por la alabanza que ustedes desean escuchar en esta hermosa noche, ya que son las últimas dos alabanzas y así nos despedimos con ustedes. Muy bien, nos llegó aquí otro mensaje del hermano Rubén González. ¿Qué tal, hermano? Aquí nos dice el hermano, bonita transmisión, cha hermano, bendiciones, voy por el primero, y bendiciones y saludos a todos los de la audiencia. Muy bien, hermano, caíto mochincho, coltomolías, cocopave, comentario, ketila, chialtona, hermano Rubén, cobach, el tomojune, transmisión tú, coltomachín, chabosho con botas, catín, babi, el tomolí, cobabe la alabanza, chito, hermano, tila. Doctor Lem, las chinas que tomamos, saco comentarios que tila. 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Todos los chinchas, no gana por la primera. Saludos y bendiciones, si tomamos. Muy bien, escucha que suena. Moco Lem, las chinas que tomamos. Capco votos que yinco va a ver la alabanza. Ay, si chimba y te voy a unos saco alabanza. 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Más que tan yinco, segunda alabanza. Y todos sin astro, un saco alabanza tila, tomo al último, ya tomo al. Carisma, buenas noches.
1: Vota por la primera, hermano.
0: Ah, muy bien, sí, hermano, Juan Andrés. Muy bien, sí, feliz noche, noche. Feliz noche, hermano. Bueno, sí, bueno, cománse todo. Caíte un chingüista, Juan, o con lemna, sin astro, tomo al o se voto. Astro, tomo al inco, primera alabanza.
2: Nos vamos a gozar a las bodas del cordero.
0: Nos vamos a gozar. 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Ya lo encarte y la chin. No se afilian por nada, sino preséntenselo todo a Dios en oración, pídanle y denle gracias también. 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Muy bien, queridos hermanos y hermanas. Hoy el Señor nos recuerda en Filipenses 4:6 que no debemos vivir afligidos ni cargados por todos los problemas. Dios quiere que llevemos todo delante de Él en oración. Nuestras lágrimas, preocupaciones, miedos, también nuestros agradecimientos, entregámoslos en las manos de Él. Yo sé que si tienes problemas, ya sea económicamente o de salud, o también de trabajo, si escasez de trabajo, entregue en las manos del Señor, yo sé que Él te salvará en medio de esas pruebas o de esas luchas.
2: ¡El aplauso al Señor!
0: ¿Qué tal, Juana? 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Bendiciones, Rapchan Comanfin, y feliz noche ayer. Muy bien, queridos hermanos y hermanas, así es como me despido de ustedes. Gracias por estar conmigo, gracias por acompañarme en esta hermosa noche. Así que así es como me despido de ustedes y bendiciones. Que el Señor me los cuide. Y feliz noche. Así que les voy a dejar con la alabanza que ganó.

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Señor, después de haberte alabado, queremos entrar a tu lugar santísimo. Queremos contemplar tu rostro, Señor, habitar en tu presencia. Purifícanos, Señor.

Adornaba, y un familia va a Estados Unidos, hay pobre, va a estar, hay oba, y un tenaba a mí,

una lucha, tu vida no es batalla. Cuando hay lucha, hay prueba en nuestra vida espiritual. Sentimos que ya no podemos, pero hay un Dios que nos ayuda y nos dice: hijo, hija, yo estoy contigo. Tal vez en tu propia familia se levanta contra ti, te dice: tú no vales nada. Pero Cristo te dice: tú vales mucho en esta tarde.

Sana, Jesús. Sánanos, Señor. Sánanos el alma. Libéranos, Jesús. Sánanos el cuerpo, la vida. Sánanos, Jesús, de toda enfermedad. Sana a los enfermos. Sana nuestros corazones, Señor. Sánanos, Jesús, bueno y santo.

Era un cuadro muy dramático. Todos lloraban y casi todos le decían: no te vayas, por favor no te vayas. Pero ya lo había decidido y su única meta era viajar para el norte. Y con lágrimas y muchas lágrimas tuvo que despedirse de todos.

Vamos a seguir alabando, glorificando su santo nombre con otra alabanza que se titula Mira cómo vuela la paloma. Sabemos cómo vuelan las palomas, entonces así podemos hacer. Las manos en alto, porque nuestro Señor merece la honra y la gloria en esta hora, en este momento. Démosle otra ofrenda de palma a nuestro Señor, Rey de Reyes y Señor de Señores.

Al estrenar la aurora, agradecemos al Creador por el día que comienza y por permitirnos una tradición más. Canten al Señor un canto nuevo. Cante al Señor toda la tierra. Canten al Señor, bendigan su nombre. Su salvación anuncien día a día. Salmo 96.

0: 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Sean libres, pero no hagan de la libertad un pretexto para hacer el mal. Sean libres como servidores de Dios. Primera de Pedro 2:16.
1: Buenos días, bienvenido. Aquí comienza su primer programa del día. 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Mi corazón te alaba con alegría y regocijo, oh Dios Todopoderoso. Salmo 138:1. 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
4: Vive la regla de oro. Jesús enseñó la regla de oro durante su Sermón del Monte. Así que todas las cosas que queráis que los hombres hagan con vosotros, así también haced vosotros con ellos. Mateo 7:12. En otras palabras, trata a otros en la manera que quieras que te traten. Al hacerlo, fortalecerás tus relaciones y serás más feliz.
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En aquellos días el rey Agripa, Berenicen fueron a Cesarea a saludar a Festo. Como estuvieron allí varios días, Festo contó al rey el caso del Pablo. Le dijo, hay aquí un hombre que feliz dejó preso cuando estuve en Jerusalén. Los jefes de los sacerdotes y los ancianos de los judíos me presentaron un demanda contra él, pidiendo que lo condenaran. Yo les condenaré que la autoridad romana no acostumbre condenarán a muerte y a nadie sin que antes el acusado puedan verse cara a cara con los que los acusan para defenderse al
de la acusación. Por eso, cuando ellos vinieron acá con pedir tiempo, sino que al día siguiente ocupen mi asiento en el tribunal, mandé traer al hombre, pero los que se presentaron para acusarlo no alegraron en contra suya ninguno de los delitos que yo había pensado. Lo único que decían contra él eran cosas de su religión y de un tal Jesús que murió y que Pablo dicen que estás vivo como yo no sabía qué hacer en este asunto. Le pregunté a Pablo si quería ir a Jerusalén para ser juzgado. De esa cosa, pero él ha pedido que lo juzguen su majestad, el emperador, así que ordenado y que si sigan preso hasta que yo puedan mandárselo. 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
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evangelio lectura el santo evangelio según San Juan. Gloria a ti, Señor. En su capítulo 21, versículo 15 a 19, Sheashkatila, habiéndose apareció a su discípulo terminando el desayuno, Jesús le preguntó a Simón Pedro: Simón, hijo de Juan, ¿me amas más que estos? Pedro le contestó: Sí, Señor, tú sabes que te quiero. Jesús les dijo: Cuida de mis cordero. Vuelve a preguntar: Simón, hijo de Juan, ¿me amas? Pedro le contestó: Sí, Señor, tú sabes que te quiero. Jesús le dijo: Cuida de mis ovejas. Por tercera vez le preguntó: Simón, hijo de Juan, ¿me quieres? Pedro, triste porque le habían preguntado por tercera vez si lo querían, le contestó: Señor, tú lo sabes todo, tú sabes que te quiero. Jesús les dijo: Cuida de mis ovejas. Te aseguro que cuando eres más joven, te vestías para ir a donde quieras. Pero cuando ya seas viejo, extenderán los brazos a otro, te vestirán y te llevarán a donde yo quiera ir. Al decir eso, Jesús estaban dando a entender de qué manera Pedro iban a morir y glorificarán con su muerte a Dios.
Después le dijo, sígueme. 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
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Gloria a ti, Señor Jesús. 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

0: 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Sean libres, pero no hagan de la libertad un pretexto para hacer el mal. Sean libres como servidores de Dios. Primera de Pedro 2:16.
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Muy bien, mis queridos hermanos y hermanas, muy buenos días, muy buenos días. Aquí nos encontramos nuevamente con ustedes, Radio Querismo, la voz del Espíritu Santo, acompañándoles en esta hermosa mañana. Una mañana llena de bendiciones. Muy bien, queridos hermanos y hermanas, así es como vamos a iniciar este programa en el nombre del Señor. 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

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Se va la tristeza. Entonces, que haga 5, cuente Facebook, si yo no va Facebook, tú la chiste, en Carisma Estéreo, a toma ahí, la chiste, pues, ya, manda un mensaje. Muy bien, queridos hermanos y hermanas, así que comuníquese con nosotros para solicitar su alabanza en esta hermosa mañana. Así que aquí están nuestros números donde se pueden comunicar con nosotros. Es el 33 89 70 30 48 41 48 05. Ahí en ambos números puede comunicarse con nosotros para solicitar su alabanza. O también los hermanos que se encuentran allá en la Unión Americana y desean escuchar una alabanza en esta hermosa mañana, comuníquese con nosotros al número de teléfono área 323-375-7627. O también aquí en nuestra página de Facebook puede enviarnos un mensaje. Nos encuentra como Carisma Estéreo. Así que mis queridos hermanos y hermanas, sin más preámbulo, les voy a dejar con esta hermosa alabanza, con el tema Te Doy Gracias, Señor. Así que gocémonos en esta hermosa mañana y voy a estar aquí al pendiente de su mensaje o de su llamada. ¿Qué te gusta, Juana? Pues vamos a ir a la manza, tomar la shin. Y ahí tomar la shin y tomar el hijo, champas y llamada. Más mensaje, llamada, es que tú sabes con placer, es que te ayude a tocar la manza. Así que chalo, bueno, shin. 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

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Muy bien, choc, pues suele mnongo comunicación, tomo al caitila, cachalo, don Gastila, buenos días, hermanos, un saludo para ti y para los demás trabajadores de la radio Carisma. Muchísimas gracias, hermana, y quiero que me complazcas con dos alabanzas, una que canta Gustavito Dimas, Señor, ayuda a tu siervo, y otro que canta Eva Natividad con el tema Oh, mi Señor, ayúdame. Muy bien, nos dice la hermana, feliz día, mi hermano, ánimo para ti, soy Eva, dice la hermana, muchísimas gracias, Eva, hermana Eva, muchísimas gracias por esos ánimos y también ánimo para ti y bendiciones en este día. 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

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Se quieren son de la Shin o que sabes que llamas con alabanza y yo toca más con comunicaciones, gustar, es buena. Muy bien, es queridos hermanos y hermanas, así que así es como estamos escuchando estas hermosas alabanzas que nos solicita la hermana Eva. Muy bien, justamente nos llegó aquí otro mensaje de parte de la hermana Rosa María, que está escuchando allá en San Carlos Las Brisas. Y nos dice la hermana, saludos a todos los locutores y también saludos a los oyentes. Quiero que me complazcas con una alabanza de Nueva Luz con el tema No hay nadie como mi Dios. Y también otra que dice, yo dejo al mundo que canta Pentecostés, dice. Muy bien, hermana, muy bien, la vamos a complacer con su alabanza. Bueno, yo con las reinas que tomo el hijo, un rico mensaje, yo tomo el hijo, aunque llama a Kaitila, yo su hermana Rosa María. Todo el chiap, saludo igual, las reinas que tomo el hijo, ahí, San Carlos, Las Brisas. 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

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Muy bien, queridos hermanos y hermanas, así que así es como les vamos a complacer. Vamos a complacer aquí a la hermana con su alabanza que en el sol citó. Y si ustedes desean escuchar una alabanza, comuníquese con nosotros. Gocémonos, mis queridos hermanos.

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Y bien, queridos hermanos y hermanas, así que les voy a dejar con más alabanzas. Mientras que espero ese mensaje, ya que tenemos media hora de tiempo todavía para poderles complacer. Así que gocémonos, alabemos y glorifiquemos el nombre del Señor con estas bonitas alabanzas.

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Que tu nieto tiene radio carisma, la voz del Espíritu Santo. Muy bien, escucha que suena. 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Muy bien, queridos hermanos y hermanas, así es como me despido con ustedes, con este programa. Y bendiciones y feliz día para cada uno de ustedes. Y no cambien de sintonía porque Radio Carisma los estará acompañando todo el día. Así que bendiciones, mis queridos hermanos.

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1: Versículo de la Biblia para orar cuando no puedas dejar de pensar demasiado las cosas. Proverbios 3, del 5 al 6. Confía en el Señor con todo tu corazón. No dependas de tu propio entendimiento. Busca su voluntad en todo lo que hagas, y Él te mostrará cuál camino tomar. Padre Celestial, mi mente se la pasa corriendo y me cuesta muchísimo dejar de pensar demasiado las cosas. Pero hoy yo creo en tu palabra, Señor. Yo confío en ti con todo mi corazón, y no solamente con una parte de él, sino con todo mi corazón. No me apoyaré en mi propio entendimiento, no voy a investigar nada, sino que tendré fe. Lo dejo todo en tus manos.
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Este ha sido un día de una jornada maravillosa donde he podido constatar nuevamente que Dios está grande en medio de nosotros, amén. Que Dios nos ama y que Dios nos ha llamado desde la eternidad. Y en esta ocasión yo sé que Dios nos sigue tocando a la puerta. Y estamos ya prácticamente concluyendo, sin duda alguna, sé que vamos a concluir con un momento muy fuerte de oración. Y que todos nosotros nos sentimos envueltos en esa nube de amor, de misericordia de nuestro Padre Celestial. Y sí es cierto que el Padre de la Gloria ha querido darnos de su amor como un abrazo. ¿Quién no ha experimentado un abrazo sincero donde uno recibe, uno siente que alguien está transmitiéndole a uno esa compañía, ese decirte, no estás sola, no estás solo? ¿Cuántas ocasiones alguien ha venido cuando más lo necesitamos y nos ofrece su apoyo? A veces no son las palabras adecuadas, a veces no son las palabras que pueden ayudarnos en ese momento, a veces es un abrazo. Es un abrazo sincero de corazón a corazón que le hace sentir a la otra persona que vale mucho y que no está sola, que no está solo. Siento yo de que el Señor así también nos muestra su abrazo. Este día y el día de ayer ha sido un abrazo continuo del amor del Padre. En este congreso de oración, el abrazo también es una forma de que nosotros podamos experimentar no solamente una oración que es íntima delante de nuestro Padre, pero que a través del abrazo podemos experimentar que valemos tanto, más de lo que a veces nos imaginamos, y que a veces nos han devaluado las experiencias tristes, dolorosas, las cosas malas que hicieron en contra de nosotros o las cosas que nosotros hicimos contra otra persona. Entonces pareciera que eso saca a veces un cálculo donde nos hacen saber que valemos o no valemos. Y yo creo que el mundo oscuro tiene un propósito de que nosotros pensemos que somos un número más, una persona más, y que realmente estamos aquí por obra de la casualidad. Ninguno de nosotros está aquí por obra de la casualidad. Nunca se me olvidará ese abrazo que le di a un niño allá en la Ciudad de México, que se acercó y me dijo, Noel, ¿puede rezar por mi papá? Y estando ahí en la Arena México, abracé a este niño de algunos 7, 8 años. Cuando le dije, ¿dónde está tu papá? Me dijo, mi papá está en la prisión. Cuando lo abracé, el niño se soltó llorando, un llanto. Yo sentí que en ese abrazo, en ese llanto, ese niño estaba experimentando ese amor de Dios. Yo pude sentir que ese niño necesitaba más que palabras, que alguien le dijera que Dios lo quería y que aunque su padre no estaba con él, nuestro Padre Celestial estaba diciendo, yo estoy contigo. Así es el abrazo del Padre, queridos hermanos. Así es el abrazo que Él nos ofrece, un abrazo incondicional. Esa noche llegué a mi habitación, allá en México, y de las miles y miles de personas que estaban ahí, Dios traía a mi mente esa imagen de ese niño. Siento que todos aquí presentes y los que ven por televisión, dentro de nosotros hay un niño, hay una niña. No importa los años que tengamos siendo adultos, ahí dentro de nosotros hay un niño. Está una niña que quizá recuerda esos momentos de la infancia, cosas lindas que vivió y cosas tristes que vivió, anhelos que tuvo siendo niño o niña y que nunca llegaron a realizarse. Pero seguimos creciendo, seguimos avanzando en la vida, en edad, y dentro de nosotros pareciera que ese niño sigue, esa niña sigue queriendo encontrar algo que le haga feliz. Dios a nosotros nos mira como esos niños, como esas niñas.
Dios nos ve como ese padre mira a ese niño corriendo, a esa niña. Pero el amor del Padre supera todos los amores, porque este amor es perfecto. Para que nosotros podamos tener una vida de oración, yo lo decía anteriormente, que la Virgen María, modelo de oración, nos enseñe ese camino, porque la oración sin relación carece de vida la oración. Se convierten en solo palabras. Y ahora haré énfasis en esto que es importante para todos nosotros. Relación con nuestro Padre Celestial. Relación con Jesucristo nuestro Señor y Salvador. Relación con el Espíritu Santo. Ahí en la Santísima Trinidad está la vida. Pero es importante que lleguemos ante el Padre reconociendo que lo necesitamos. Estoy seguro que ese niño no creo que se haya querido acercar a mí solamente porque alguien le ha dicho ve con Noel. De hecho, yo estaba en un lugar donde estaba muy difícil que la gente entrara porque había mucha seguridad. Y ese niño, yo miraba que se movía y les hablaba a la gente y le decían que no podía estar. Estábamos en plena misa y, por supuesto, dándole todo el respeto a la celebración eucarística, le decían que no, pero yo miraba que el niño intentaba pasar. No sabía con quién quería hablar hasta que le dije a alguien, ese niño quiere algo, está insistiendo. Y ya me dijeron, sí, se quiere hablar con usted. Entonces yo dije, bueno, estamos en misa, déjenlo pasar acá. Yo estaba en una parte donde estaba no vista para la mayoría de personas que estaban ahí. Y ya llegó el niño y fue cuando se dio esto. Estoy seguro que este niño tenía una necesidad y quería una respuesta a su necesidad. Yo estoy seguro que ese día el Señor tocó su corazón. Yo sé que el Señor hoy también está tocando tu corazón, porque te mira como esa niña y ese niño y quiere abrazarte. Quiere decirte cuánto vales para Él. Quiere decirte que no estás sola, que no estás solo. Y hoy el Señor ha utilizado diferentes personas que han venido a decírtelo de una y de otra forma. El Señor, estoy seguro, que nos mira como ese niño y esa niña, que sabe si nosotros estamos tristes, si hemos llegado enfermos, cansados, agobiados, cargando con un pasado triste. Pero Dios, en su infinita misericordia, se quiere acercar a nosotros porque quiere una relación, para que dentro de esta relación brote la oración, la comunicación que debemos tener con Dios. Hace ratito acabo de venir de saludar a, no sé, cientos de personas que me di la oportunidad en este descanso a salir a saludarles. Y cuando salgo, no solamente salgo para que me vean y para firmar algún libro, salgo porque siento que es parte del apostolado escuchar a más de una persona que me dijo, tengo cáncer, Noel, hago una oración por mí, que están aquí. De escuchar una niña de algunos 12 años que me dijo, ore por mi hermano que está en las drogas. Esas cosas son difíciles. Difíciles no solamente para la persona que está sufriendo, pero para toda la familia. Y aquí hay muchos casos de personas, de ustedes que están sufriendo en familia, en el matrimonio. Aquí hay casos también maravillosos de testimonio, como se me acercaron dos parejas, por lo menos hoy, Noel. Nosotros estábamos al borde de la separación y gracias a ustedes el Señor está restaurando nuestro matrimonio, aquí estamos felices y gracias. Se me acercó ahorita Juan, un joven ahí, yo venía corriendo ya porque tenía que empezar y me dice, solamente quiero, quizás no se acuerda de mí, yo le escribí en Facebook, usted me dio unos consejos, estaba mal en el matrimonio y aquí estamos, quiero agradecerle nomás. El Señor quiere abrazarnos, el Señor quiere decirnos, hay un camino para salir adelante, hay una forma de poder vencer el mal, de vencer todas esas cosas que a veces nos detienen. El Señor nos abraza. Pues hoy es un tiempo de decisión, queridos amigos. Hay decisiones en la vida que tomamos
que a veces decimos, qué mala decisión tomé. Y hay ocasiones en la vida donde decimos, qué buena decisión tomé. Y esas decisiones buenas son las que nos hacen sentir bien y realizados, y las decisiones que equivocadamente tomamos son las que nos llevamos. Y es nuestra conciencia, y es un sentido de culpabilidad. Si hubiera hecho otra cosa, si no hubiera sido así, si no hubiera fallado, cada uno de nosotros día a día toma decisiones. Pues la decisión que Dios quiere que tomamos, la decisión más importante, es la que tomaron los apóstoles. Es la que tomaron aquellas mujeres que escucharon al Maestro hablar y que decidieron seguirlo. Es la decisión que tomaron los 72 discípulos. Es la decisión que los 12 tomaron. Es la decisión que cada uno de nosotros va a tomar. Yo soy él. No escuché. Yo soy él. Yo soy el 73. Si se me acercaron algunos varones ahí, dijeron, Noel, yo soy el 73. Decidir seguir al Señor cambia la vida, transforma la forma de pensar. Yo puedo entender que somos humanos, seguimos en este mundo, seguimos teniendo luchas, pruebas, sufrimientos, enfermedades, seguimos teniendo tentaciones, seguimos cayendo en el pecado de una o de otra forma. Pero cuando un hombre o una mujer ha tomado una firme decisión de seguir a Cristo el resto de su vida tiene que tener un cambio. Ese cambio se debe a la decisión, a la gran decisión que se toma cuando uno dice, Señor, de hoy en adelante yo quiero caminar de frente mirándote a ti, pidiéndote la ayuda el resto de mi vida, hasta un día que pueda estar en tu presencia. Esa decisión cambia la forma de pensar. Yo quiero decirles ahora, mis queridos hermanos, que Jesús vino a hablarnos de la misericordia. ¿Qué es la misericordia? Tiene que ver con corazón y tiene que ver con amor, tiene que ver con el perdón de Dios. La misericordia de Dios significa que aunque nosotros hemos pecado y pequemos, Dios nos sigue amando. No porque Dios diga, sigue pecando y te voy a seguir amando. No, porque Él quiere que su amor nos transforme en personas que cada vez pecamos menos. De que queremos vivir en gracia de Dios, que queremos cambiar esos malos hábitos que hemos aprendido allá afuera, que los hemos aprendido de jóvenes y que a veces los llevamos muy arraigados. Dios quiere transformar todo eso, pero se tiene que tomar una decisión. Esa decisión es una decisión firme. Yo lo sigo diciendo y lo seguiré diciendo. Esa decisión yo la tomé hace muchos años. Pero también descubrí a través de la palabra de Dios que Dios me amaba, que no era solamente el hijo de Doña Chuy y el hijo de Don José, que era el hijo de Dios, que me había también, era creación de Dios. Dios me había dicho a mí que le llamara Padre. Así nos enseñó Jesús, el Hijo de Dios, nuestro Señor y Salvador. Cuando se dirijan al Padre, háganlo así: Padre nuestro que estás. Si le hablamos al Padre, es que somos hijos. Cuando descubrimos que pertenecemos a la familia divina de Dios, nuestra vida tiene que tener otro sentido. Ya no nos solamente somos nuestro nombre y la familia que pertenecemos aquí humanamente. Ahora descubrimos que pertenecemos a la familia de Dios y que Jesucristo vino a enseñarnos el camino. Jesús utilizó muchas formas de comunicación para poder decirle al mundo que Él había sido enviado y era el rostro misericordioso del Padre, el rostro de la misericordia. Hay unas palabras que me gustaría mencionar, compartir con ustedes. ¿Cómo deseo que los años por venir estén impregnados de misericordia
para poder ir al encuentro de cada persona, llevando la bondad y la ternura de Dios. A todos los creyentes y lejanos, pueda llegar el bálsamo de la misericordia como signo del reino de Dios que está ya presente en medio de nosotros. Fíjense en qué forma lo presenta. Quiere que estos años

Algo extraordinario está sucediendo. Yo en cada congreso me sorprendo de las cosas que Dios realiza. En cada evento me sorprendo de las personas que están teniendo una transformación. Pues Jesús, que quiere hablarnos al corazón, que quiere tener un diálogo con nosotros, que le llamamos oración, viene a buscarnos hoy para tomarnos de la mano y decir: camina conmigo. Toma la decisión de seguirme, acepta mi invitación. En una ocasión Jesús estaba hablando y, como siempre, tenía sus enemigos que lo criticaban, que no creían que él era el Hijo de Dios Padre, que no era el Mesías, y tenía esa gente que siempre estaba ahí. Y dice la Sagrada Escritura, que vamos a leer en un momento, que a Jesús lo escuchaban los que tenían mala fama, quiere decir los más pecadores, y ahí estaban escuchándolo. Y Jesús, cuando es criticado por estas personas, Jesús les presenta en parábolas cómo es que Dios ama a sus hijos. Y en el capítulo 15 nos relata por lo menos tres parábolas que nos hablan de la misericordia de Dios para nosotros. Y lo presenta de esta forma, nos dice el capítulo 15, y leo del versículo 1 y siguientes. Todos los recaudadores de impuestos y gente de mala reputación solían reunirse para escuchar a Jesús. Al verlo, los fariseos y los maestros de la ley murmuraban: este anda con gente de mala reputación y hasta come con ellos. Jesús entonces les contó esta parábola. ¿Quién de ustedes, si tiene 100 ovejas y se le pierde una de ellas, no deja en el campo las otras 99 y va en busca de la que se le había perdido? Cuando la encuentra, se la pone sobre los hombros, lleno de alegría. Y al llegar a casa, reúne a sus amigos y vecinos y les dice: alégrense conmigo, porque ya encontré la oveja que se me había perdido. Pues yo les digo que igualmente hay más alegría en el cielo por un pecador que se convierta que por 99 justos que no necesitan convertirse. Palabra del Señor. Dele el aplauso, no tenga miedo, ¿por qué no? Siéntase amado, siéntase amada. Jesús, qué forma de hablar. Lo están criticando y están diciendo: es que en aquel entonces los maestros de la ley, los sacerdotes del templo, no podían hablar con gente que tenía mala reputación. Obviamente, los que recaudaban impuestos eran reconocidos como ladrones, eran pecadores en un alto nivel. Entonces, dice aquí que los que cobraban impuestos y otras personas de mala reputación eran los que estaban escuchando a Jesús. Entonces, aquellos que se sentían buenos decían: ¿cómo puede ser este tan bueno si está metido con los malos? Es que se tenía el concepto de que los buenos están con los buenos y los malos con los malos. Y los buenos no pueden estar mezclados con los buenos. Entonces Jesús venía con una forma diferente de hablar y estaba trayendo las multitudes, porque no venía a condenar a nadie, no venía a atacar con un brazo fuerte. Venía a hablarles de la misericordia de Dios Padre. Y los otros se disgustaban. Y aquí vemos en esta historia que él les propone, le dice: ¿quién de ustedes? En aquel entonces, pues se entiende lo que se trabajaba en el campo, los que cuidaban ovejas. ¿Quién de ustedes que pierde a una, no deja las 99 y se va a buscar la que está perdida? Mírense qué forma, cómo les cambiaba el Señor la historia a ellos. Como diciendo: si tú eres pastor de esas ovejas, se te pierde una, ¿la vas a ignorar? Entonces no, siendo un buen pastor vas a querer ir a buscarla.

y vas a dejar las 99 porque vas por la perdida. De esa manera Jesús está presentando que así nosotros, cuando estamos perdidos, para Dios no estamos descartados. Para otras personas puede ser que nos hayan dicho, tú nunca vas a cambiar, tú nunca vas a ser una persona diferente. Aquí hay personas que estoy seguro que han estado en la prisión. Aquí hay personas que han intentado quitarse la vida porque han llegado a creer que no valen, que su vida no tiene sentido. Aquí hay personas que están adictas quizá a la droga, al alcohol, porque sienten que su vida ya no tiene sentido. Y refugiarse ahí les da un poco de sensación, un poco de satisfacción. Pero ahí no está la respuesta. Pero hay un sentimiento de no valer. Ahora, queridos amigos, Jesús aquí nos está diciendo a todos, yo soy el buen pastor. Ahora Jesús es el pastor que perdió a una oveja y Dios lo envió para que a través de él Dios Padre nos mostrara su amor, para venir a buscar esa oveja que estaba perdida, que eres tú y yo. Ese es el amor, esa es la misericordia que se lleva a cabo cuando venimos con esa sed, con ese deseo de encontrarnos. Esa oveja perdida hemos sido cada uno de nosotros. Esa oveja perdida nos representa a nosotros, aquellos que están viendo por televisión. El Señor te busca. No es casualidad que a veces nos detengamos cambiándole el canal cuando de repente estamos escuchando un mensaje de Dios. ¿Cuántas personas han venido a los pies de Cristo porque cambiándole el canal encontraron un mensaje que les habló al corazón? O sintonizando, cambiándole el dial de su radio y se encuentran con un mensaje y dice, eso es para mí, me voy a detener, esto es un poco interesante. Y ahí el Señor está diciendo, yo estoy buscándote a ti porque eres mi oveja, porque te amo y porque te has extraviado. Cuando nosotros nos sentimos abandonados, solos, perdidos, sepan que siempre habrá un alguien que le interesamos. Quizás nuestros familiares, pero si inclusive nuestros familiares ya no nos buscaran, ya no les interesáramos, sepan que nuestro Padre del Cielo, Jesucristo, está buscando esa oveja que está perdida, que nos representa a nosotros, porque quiere una relación con nosotros. Mis queridos hermanos, si el venir a un congreso nos lleva solamente una experiencia bonita de estar escuchando, de estar orando, y ahí se queda todo, yo les hago saber que nos hace falta mucho más. Cuando salimos de aquí convencidos que tenemos que tomar la decisión de seguir al Señor el resto de nuestra vida, y que el seguir a Dios es un estilo de vida y no es aburrido, y no es que ya no podemos hacer nada porque ya todo es malo, no, todas las cosas malas en su lugar quedan, pero Dios nos llama a vivir una vida de alegría, de gozo, de esperanza. No, miren, yo lo he dicho y lo seguiré diciendo, los aburridos no son los que hemos encontrado al Señor. Los aburridos no somos los que vamos ahora a la iglesia con devoción y recibimos los sacramentos porque vamos al encuentro con el Señor. Los aburridos son los que están afuera porque no están contentos con nada y pican por todos lados a ver qué les da un poco de alegría. Pero nosotros hemos encontrado al Maestro, estamos felices, sabemos lo que queremos, sabemos a dónde vamos. ¿Por qué aburridos? No, esto no es aburrido. Pero el que está aburrido es el que no ha encontrado la respuesta. Por eso sigue probando en una cosa, en otra y en otra. No, está aburrido. No haya placer, no haya gozo, no haya paz, no encuentra paz. Y por eso andan como locos desesperados, con enfermedades, ansiedades. ¿Pero por qué? Porque Dios quiere, ¿no? Dios Padre envió a su Hijo para que a través de Él nosotros nos demos cuenta que Él viene a buscarnos a nosotros. Y por eso aquí Jesús dice que hay más alegría en el cielo cuando un pecador se convierte que 99 justos.
Y saben, I got good news for you. El Señor va a hacer un big party today, porque más de una persona se están convirtiendo, están reconociendo, yo soy la oveja perdida, y el Señor te va a poner en sus hombros hoy este día. ¿Qué hizo el pastor que encuentra la oveja perdida? Dice que se la puso sobre los hombros. Oh, qué alegría, ¿no? ¿Cuántos de ustedes, padres, nos ha tocado poner, subirnos a nuestros hijos aquí en los hombros, no? Yo ya no puedo porque los tres ya son grandes, y de hecho me siento muy orgulloso que estén aquí mis tres, mis dos hijos y mi hija, y saber que cuando cargamos a nuestros hijos nos sentimos felices. Pero ¿cómo se siente el niño que está arriba, tomado de las manos de su padre? ¿Cómo se siente de seguro? ¡Qué felicidad para ese niño! Cuenta mi mamá la historia que un día llegó mi papá a buscar al niño, y bueno, mi papá llegó tomado, como era costumbre. Lo sabe, nunca vivió con nosotros, pero llegó a la vecindad, y cuenta mi mamá que ese día dice que le sacó un susto a ella y a una amiga que era mi tía. Primero era amiga, después fue tía, y dice que llegó a la vecindad y que le dijo, préstemelo, mamá, lo quiero abrazar, y me abrazó a mí. Y dice que cuando abrazó, pues se lo dieron, pues era el papá. Mi papá nunca le negó, ¿no?, esa parte. Y dice que me subió en los hombros. Dice, cuando me subió en los hombros, ya casi se caía el señor, ¿no? Y dice que empezó a correr, dijo, me lo voy a llevar. Y dice, íbamos corriendo las dos como locas, porque empezó a correr tu papá, iba todo tomado y tú ibas así. Pero tú volteabas para atrás, te ibas riendo y le pegabas a él en la cabeza. Y yo iba feliz, yo que sabía lo que estaba pasando, ¿no? Uno cuando se siente seguro, cuando está tomado de la mano de su padre, uno siente una felicidad, siente una tranquilidad, una seguridad, que es la que Dios quiere darnos. Jesús aquí presenta a este pastor que va en busca de la que se le había perdido. Y dejó las 99 ahí en el redil. Estas están seguras, pero voy por la que está perdida. Y se fue, y dice que cuando le encuentra, se llenó de alegría. Queremos hoy ver la sonrisa de nuestro Padre. Solo basta que le abramos el corazón. Solo basta que digamos, yo vine a este lugar, o yo estoy viendo por la televisión, pero yo me reconozco como una oveja perdida. No he encontrado mi lugar. No me he atrevido a buscar a Dios de corazón. He sido un católico por años, bautizado, confirmado, pero la realidad de vivir y de conocer a Dios, de sentarme a leer la Biblia, de ser un hombre, una mujer de oración, de ir a lugares donde yo pueda aprender, de participar en la comunidad parroquial, no, he estado alejado de todo eso. Me reconozco una oveja perdida. Yo necesito que Él me encuentre. Pero para esto nos tenemos que dejar encontrar también nosotros. Cuando esto sucede, muchas cosas cambian en la vida. Yo continuamente lo digo, yo acabo de decir que aquí están mis hijos. Hemos recibido una oración también del Padre. Pedimos la oración del padre Alexander, estábamos ahí unidos con mis hijos orando, él pidiendo por nosotros. Nunca me ha tocado, nunca he tenido que ir a visitar uno de mis hijos a la cárcel. Nunca he pasado por una situación que muchos hermanos pasan. Pero si hace unos 30 años, cuando yo, sabiendo que venía de Tijuana, que había crecido mis primeros años en Tijuana, que había crecido sin hermanos, sin padre, una madre que trabajaba, que luchaba, pero que también esa madre estaba herida, había tenido fracasos y ciertamente me protegía, pero no tenía amor para dar. Había sido muy golpeada en la vida. Pensar cómo iba a empezar yo una familia, no sabía. Hacer lo mismo que hacían mis amigos con los que jugaba fútbol.
tomar, divertir, hablar de pláticas como siempre eran todas, de mujeres, de borracheras, de que compré mi carrote, mis rines cromados, mi estéreo. De vámonos a la carne asada, a pistear. Muchos de ellos, amigos míos, se separaban. Muchos de ellos andaban de un lado para otro. Y yo miraba a mi alrededor y decía, esto voy a hacer yo también, ¿no? O sea, voy perfilado a hacer lo mismo. Crecí en las calles de Tijuana, pues lo más probable es que voy a ser un borracho, un drogadicto. Lo vi desde niño ahí en las calles. De hecho, probé muchas de esas cosas. Yo era un candidato perfecto para hacer una vida no tan agradable y quizás hacerle la vida miserable a la mujer con la que me iba a casar, que en este caso fue Sara. Pero bendito sea Dios, un día me reconocí la oveja perdida. Un día descubrí que yo necesitaba algo más de lo que ofrecía este mundo. Probé las drogas, en cierta forma, la única droga que probé, bueno, en ese sentido fue la marihuana. Nunca probé pastillas ni nada de esas cosas. El alcohol, el sexo ilícito. Y me di cuenta que eso me llenaba muy poquito. Y yo creo que de niño siempre fui muy exigente conmigo mismo. Y dije, ¿el alcohol esto es lo único que te da? ¿La marihuana esto es todo lo que te da? ¿El sexo esto es todo lo que te da? Digo, tiene que haber algo mejor. Tiene que haber algo más fuerte que esto. Pues sí, en las drogas puedes ir a cocaína, heroína y puedes, pero igual forma, tomas la droga y baja y tienes que tener otra vez. O sea, tiene que haber algo más que pueda llenar no solamente el cuerpo de una sensación y de un placer. Tiene que haber algo más. Y en ese deseo de búsqueda, de encontrar y decir qué va a ser de mi vida y cuando me case, ¿cómo van a ser mis hijos? ¿Cómo les voy a enseñar buenos modales? ¿Haré lo mismo que todos mis compañeros? Hablamos 5 palabras buenas y 40 malas palabras, ¿no? Hijo de no sé quién, el otro. Y así voy a ser yo con mis hijos. Quizás sea un alcohólico y me van a ver golpear a mi mujer, como veía en muchos amigos, familias. Pero bendito sea Dios que un día Jesús, el que le hablaba a aquellos cobradores de impuestos, aquellas personas de mala fama, de mala reputación, también un día me habló a mí. Un día llegué a sentirme como esos pecadores necesitados de algo más. Así era Jesús. Se le juntaban todos los malos. Porque cuando una persona se reconoce malo, pecador, es el mejor candidato para tener una conversión. Los que dicen, yo soy bueno. Digo, yo no me meto con nadie, yo no daño a mis vecinos, no. A veces no somos los mejores candidatos para que el Señor nos suba en sus hombros. Pero cuando nos reconocemos, he estado mal. ¿Qué he hecho de mi vida? Yo necesito encontrarme con Jesús. Cuando llegamos a reconocer eso, entonces nos convertimos en ese candidato para que Jesús nos tome y nos suba en sus brazos, sobre sus hombros nos ponga como esa oveja que estaba perdida y nos lleve al redil con las otras 99. Eso hizo el Señor conmigo y eso el Señor quiere hacer con cada uno de nosotros. Yo cuando le dije al Señor, quiero seguirte el resto de mi vida, no fue fácil y no es fácil. Sigue siendo un reto, pero fue la mejor decisión que jamás hubiese tomado en mi vida. Por eso hoy digo, las decisiones que tomas son las que te hacen o te deshacen, las que te complican la vida o las que te componen la vida.
Y por eso digo con orgullo, tengo unos hijos maravillosos, tengo una familia maravillosa, una esposa, tengo grandes amigos, grandes hermanos en la iglesia, grandes amigos sacerdotes, obispos, amigos por todos lados. Pero fue una decisión, fue un momento de reconocer, yo necesito algo más de lo que este mundo me ofrece. Esto me ofrece pura basura. Y no puedo ser otro más de los tantos que Satanás ha engañado. Yo quiero seguir al Maestro. Yo quiero que mi vida tenga sentido. No importa mi pasado. No importa si mi padre fue un alcohólico. No importa si mi madre de hecho fue alcohólica, porque ella también fue. No importa de dónde he venido. Lo que importa es lo que ahora yo decido ser. Quiero ser el 73. Eso quise ser y eso soy, un discípulo más del Señor. No estuviera hoy aquí compartiendo con ustedes si no hubiera tomado esa decisión. Y para tomar esa decisión hay que ser valiente todos los días, porque hay que pelear con el mundo de las tentaciones y con Satanás, que te quiere volver a lo que eras antes. Cuando más quieres salir del hoyo, de ese mundo de pecado en el que has vivido y ya estás acostumbrado, cuando quieres salir, como el venir a un evento como estos, al enemigo no le gusta nada de eso. Hará lo imposible para que tú no te acerques a Dios, porque él sabe que una vez que te cargue el Señor en sus hombros, cuidado, el enemigo está perdido, porque Cristo en la cruz ha vencido las fuerzas del mal, ha vencido al enemigo, y con Jesús somos más que vencedores. Yo quiero que en este día, querido amigo, mujer que estás aquí, tome la mejor decisión de tu vida para poder entrar en esa oración maravillosa, poderosa, profunda. Hay que tener a Dios en nuestro corazón. No hay oraciones mágicas. Las oraciones más efectivas son las que brotan de un corazón que está unido a Dios Padre, a Dios Hijo y al Espíritu Santo. Cuando nosotros tenemos esa intimidad con el Señor, cuando nos sentimos amados, ahí está la plenitud. Mire, ya no dan ganas de andar allá. Ya no dan ganas de... Una vez me dijo Sara, mira, me siento muy romántica hoy. Va a haber un conjunto de música romántica en tal lugar que escuchábamos cuando estábamos muy jovencitos. La verdad les tengo que decir, ahora los bailes me aburren mucho. Y entonces le dije, bueno, vamos. Y fuimos a ese concierto de un grupo de allá de Tijuana. Y entonces fuimos, y cuando salí, dije, yo salí más deprimido que alegre. Le digo, Sara, ¿por qué? Le digo, pues no, le digo, es que esas canciones las escuchamos cuando ellos son, ya la mayoría que llegaban ahí ya venían con bordón, y ya, le dije, pues entonces son, es de nuestra edad, me hicieron sentir que tengo muchos años, le dije. Pero le dije, mira, eso nos llenaba antes, éramos jóvenes ciertamente, pero le digo, qué diferente es cuando voy a un lugar donde estamos en presencia de Dios, ante el Santísimo, orando. Eso sí llena. Eso no pasa. Yo salía de los bailes cansado, medio tomadón, y como tocaba en el conjunto a cargar los instrumentos, ir a descargar los instrumentos y llegar a la casa a las 2, 3, se acababa el baile, se acababa la fiesta, se bajaba el pisto, lo que tuvieras, y ya, se acababa. Lo que Dios nos da aquí no se acaba después. Esto sigue, esto te mantiene. Esto es vida, y por eso Jesús dijo, yo vine para que tengan vida y la tengan en abundancia. Esta es la vida que Él nos ofrece. Ahora yo les voy a proponer esto para concluir en una oración muy especial. Este es un juego de matemáticas o de números, pero yo les dije ayer que se me ocurrió esto de soy el 73, ¿verdad? Pero hoy se me ocurre también decirles que cuando tú dejas que Cristo tome control de tu vida y le dices sí en esa decisión y dices soy el 73, soy otro discípulo tuyo,
Ahora el Señor te dice que vayas por otra persona que estaba igual que tú perdido. Entonces yo digo, en este caso, ¿cuántas ovejas dejó en el redil? ¿Cuántas dejó para buscar la perdida? ¿Cuántas? 99. ¿Cuál era la perdida? ¿La número qué? Ok, entonces aquí va. Dios quiere que seas el 73 para que vayas por la número 100. Dios quiere que tú seas esa oveja que encuentre el Señor, porque Él quiere que tú vayas en busca de otra oveja que está perdida. Jesús ahora busca a través de nosotros, por eso a través de la iglesia y el Papa dice que Él quiere que todos estos años sean años de misericordia, que se vive en la iglesia el amor, el perdón. Eso es lo que Dios quiere. Entonces cuando tú le dices, como los 72 que envió, y tú le dices, yo soy el 73, le estás diciendo, Señor, envíame a mí por aquellas ovejas que están extraviadas para traerlas a tu redil. El Señor nos invita a nosotros y después nos envía. Y en este momento yo sí quiero invitarles a cada uno de ustedes, queridos amigos, hermanos, a que decidan, los que no han tomado esa gran decisión. Y esa gran decisión tiene que ver con un encuentro personal. Segundo, quien tuve la dicha de recibir su bendición, de estrechar su mano, de abrazarlo, y dio esa bendición que hasta el día de hoy la sentimos, y a Él le pedimos su intercesión también. Llegó a decir que todos teníamos que tener un encuentro con el Señor, y ese encuentro es con el Dios Todopoderoso. Ese encuentro es con Jesucristo. Esa es la decisión que debemos tomar. Cuando yo tomé la decisión, lo primero que dije, yo quiero hablar a mis hermanos católicos, primero a mis hermanos católicos, de lo que nos estamos perdiendo, porque yo por tantos años siendo católico me perdí de todo esto. Recibí el cuerpo de Cristo y pensaba, pues era un compromiso, todos hacen línea, recibirlo y ya. Cuando me doy cuenta lo que es el sacramento de la Eucaristía, dije, wow, todo lo que me he perdido. Yo lo que dije, cuando yo, el Señor me llame a servirle, yo quiero hablarles a mis hermanos católicos que tenemos el tesoro maravilloso de que Cristo está presente en la iglesia, está presente en la Eucaristía. No tenemos que buscar otro lugar. A mí me llena cada vez que recibo el cuerpo de Cristo, cada vez que estamos ante la presencia del Santísimo. Y no tengo nada en contra de, no tengo que ofender, y con mucho respeto a mis hermanos no católicos. De hecho, aquí hay una sorpresa que me sorprendió ayer. Me dijeron, aquí está el doctor que dice que fue el doctor de su esposa cuando se alivió. Él es bautista. Ustedes una vez han escuchado la historia de la sanación que el Señor hizo sobre Sara, ¿verdad? El dolor de muelas. Que fui a llevar a Sara el día lunes al doctor, y le habían dicho que estaba embarazada, pues con ese doctor la llevé. Ese fue el doctor que atendió a Sara con nuestros tres hijos. Pues ayer me dijeron, aquí está el doctor, él es bautista. Pues el día de ayer se vino, lo saludé, aquí está. Siendo bautista está disfrutando este congreso. Y mire, para que vea que no tenemos aquí, no estamos en contra de los hermanos. Y me da gusto, pudo saludar a nuestros hijos. Saber que, con todo respeto lo decimos, yo por eso dije, yo tengo que hablarle a mis hermanos católicos, primeramente, de lo que tenemos. Pero todo tiene que ver con una decisión. Yo en este momento quiero abrir un espacio en este congreso muy importante, que en cada oportunidad que tenemos de hacer estos eventos, lo hacemos, pero también de igual forma lo quiero hacer para aquellos que están sintonizando a través de los medios de comunicación, la televisión, la aplicación, de tomar la decisión. Yo sé que aquí hay muchos hombres y mujeres con el deseo de entregarse a Dios. Yo voy a hacer algo que quiero realmente que sea de su corazón. No quiero que hagan una cosa porque los otros la hacen.
Yo quiero que por este momento solamente se pongan de pie los hombres que en este día reconocen que son una oveja perdida y que quieren encontrarse con el Señor y quieren tomar una decisión. Póngase de pie ese hombre que reconoce que necesita a Dios hoy. No tengas miedo, no es para que yo te vea, no es para que te veamos, es para que Dios sepa que tú estás en serio. Es para que sepas tú que le estás diciendo a Dios, aquí estoy. Miren todos estos hombres que se han puesto de pie. No es fácil, no es fácil aceptar. Quédate de pie, amigo. Quédate de pie. Desde aquí ya los ángeles, los arcángeles están pidiendo por todos, pero especialmente por aquellos que están diciendo hoy. Hoy va a ser un día diferente a los otros. Cada uno de ustedes que están de pie, les puedo decir que ya el Señor los ha tomado. Se los va a echar en sus hombros. Porque esa es la misericordia del abrazo del Padre. Ahora pregunto, ¿cuántas mujeres? Y los hombres, quédense de pie. ¿Cuántas mujeres hoy aquí dicen, yo me siento una oveja perdida? Yo necesito a Dios. Ponte de pie. Bendito sea Dios. Mujeres, no sé si porque son más o son más valientes, pero miren nomás. Gracias, porque también se ocupa ser valiente como mujer. Decir, yo necesito a Dios. Yo no soy la mejor mujer, pero Dios quiere hacer de mí la mejor versión. Dios quiere hacer de ti la mejor versión. Y quiere hacer de ti, amigo, la mejor versión. Quizás la versión que tienes hoy es la del mundo. La de que viviste, la que viste, donde creciste. Esa es la versión que tienes. Pero esa no es la versión que Dios instaló en ti desde que naciste. Porque cuando Dios te dio la vida, te dio los talentos, los dones para ser una persona capaz de ser una persona de bien. Pero el mundo nos absorbe. Y no a veces directamente, pero a través de nuestros seres queridos. Quizás nuestros padres no iban a la iglesia, quizás no conocían, y por eso también nosotros. Sí iban a misa, sí iban a la iglesia, pero nomás hasta ahí, o muchos ni iban. Y entonces ahí viene la cadenita, y entonces nosotros somos resultado de todo eso. Y mi papá le pegaba a la mujer, pues yo también le pego a la mía. Entonces venimos cargando cadenas. Pero ese no es el diseño y la versión que Dios tiene de ti, amigo, y de ti, mujer. La versión de Dios es diferente. Pero necesitamos venir y ponernos en las manos del alfarero que quiere hacernos de nuevo. En la versión perfecta que Él quiere hacernos. Para vivir una vida diferente. Vivir una vida que es diferente a la que el mundo tiene.

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0: Estas son las cosas que un buen hijo nunca le debe hacer a sus padres.
1: No tienes que hacer grandes gestos para demostrarles tu agradecimiento. A veces un simple gracias, un gesto de cariño, basta para que sientan que todo el esfuerzo valió la pena. Un buen hijo jamás debería distanciarse completamente de sus padres sin una razón muy fuerte. Es normal que haya peleas, que haya desacuerdos, pero el orgullo no debería ser más grande que el amor. La vida es corta y nadie sabe cuánto tiempo tiene con sus padres. Alejarte de ellos por una discusión o dejar de hablarles por un malentendido no es algo que deberías permitir. Ellos siempre van a estar ahí para ti. Y ese vínculo, aunque a veces complicado, es irreemplazable. No dejes que las preocupaciones o las peleas te alejen de quienes te dieron todo. Tus padres no son eternos y cuando ya no estén, el tiempo perdido no lo vas a poder recuperar. Un buen hijo sabe que aunque tenga su propia vida y sus propios problemas, sus padres siempre merecen un lugar importante. Al final, todo lo que ellos hicieron por ti es lo que te ha permitido llegar hasta el lugar en el que estás hoy.
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0: Bendiciones, queridos hermanos y hermanas, así es como vamos a estar iniciando aquí con otro programa más, con Radio Carisma, la voz del Espíritu Santo, acompañándoles en esta hermosa mañana.
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0: Muy bien, queridos hermanos y hermanas, así es como iniciamos el programa de Corazón Alegre, donde vamos a estar escuchando alabanzas aquí. De movimiento para alabar y glorificar el nombre de nuestro Señor Jesucristo.

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Muy bien, queridos hermanos y hermanas, así es como iniciamos con el programa de Corazón Alegre en esta hermosa mañana. Así que comuníquese con nosotros al número de teléfono 3389-7030 o también 4841-4805. Ahí puede comunicarse con nosotros y poder solicitar su alabanza. O también los hermanos que se encuentran allá en la Unión Americana y desean comunicarse con nosotros, puede llamarnos al número de teléfono área 323-375-7627. O también aquí en la cuenta de Facebook nos encuentra como Carisma Estéreo. Muy bien, queridos hermanos y hermanas, saludos y bendiciones a cada uno de ustedes que se encuentran en sintonía de Radio Carisma. Yo sé que están escuchando la radio en diferentes lugares en esta hermosa mañana. Saludos a cada uno de ustedes. En este momento les voy a dejar con estas hermosas alabanzas para alabar y glorificar el nombre del Señor. 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

0: Muy bien, mis queridos hermanos y hermanas, así es como estamos alabando, glorificando el nombre del Señor en esta hermosa mañana. Como dice el Señor en el Salmo, todo lo que respire, alabe al Señor. Muy bien, mis queridos hermanos y hermanas, hay que alabar y glorificar el Señor nuestro Dios Creador. Estoy viendo aquí, mis queridos hermanos y hermanas, que aquí no tenemos saludos, ni llamadas, ni mensajes. Pero les vamos a dejar con más alabanzas. Para los hermanos que ya van refaccionando, buen provecho, mis queridos hermanos y hermanas. Yo sé que ahí están trabajando también en albañil, también en otros tipos de trabajo, ya sea en el campo o también ahí en otros diferentes trabajos, mis queridos hermanos. Si ustedes ya están refaccionando un atolito por ahí, una gaseosa, buen provecho, mis queridos hermanos. Bien, así que les voy a dejar con más alabanzas para glorificar y exaltar el nombre de nuestro Señor Jesucristo. Buen provecho. 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
1: Bien, bien, bien, bien. Ahora empecemos el fiestón para Cristo. ¡Guapa! ¡Acomódate!

Gocémonos con el Señor, mis queridos hermanos y hermanas, en esta preciosa mañana. Una mañana llena de bendiciones. Como dice nuestra alabanza, gocémonos el lunes, el martes, el miércoles, el jueves. Prácticamente todos los días de la semana hay que estar feliz. Hay que alabar y glorificar el nombre del Señor. Muy bien, mis queridos hermanos y hermanas. Así es como nos despedimos con ustedes en este programa. Así que les dejaré con la alabanza. Y no cambien de sintonía porque se nos aproxima otro programa más. Así que bendiciones, mis queridos hermanos, y feliz día. Así que feliz día y bendiciones.

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2: Jesús nunca mencionó que la fe tenía que ser del tamaño de un grano de mostaza, sino que en Mateo 17:20, al reprender a los discípulos por su falta de fe al no expulsar un demonio, utilizó el grano de mostaza como ejemplo. Su énfasis no estaba en el tamaño, sino en la calidad de la fe. La comparación con el grano de mostaza revela que nuestra fe debe ser resistente como esta semilla, capaz de crecer rápidamente y convertirse en algo fuerte y sólido. Además, al ser el grano de mostaza, una semilla no híbrida, sin mezclas, enseña que nuestra fe debe ser genuina y única, sin ser diluida por otras creencias o influencias externas.
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1: Tres puertas que el diablo usa para entrar en tu casa. Tu casa es tu santuario, un lugar de paz y amor. Pero, ¿sabías que existen tres puertas por las cuales el diablo puede entrar furtivamente, perturbando la armonía y la fe? Vamos a revelar estas entradas ocultas y aprender cómo mantenerlas firmemente cerradas, de acuerdo con la sabiduría de la Biblia. Número 1. La puerta de la falta de perdón. Mantener rencores y negarse a perdonar es como dejar la puerta abierta para el enemigo. Efesios 4:26-27 nos advierte: no se ponga el sol sobre vuestra ira, ni deis lugar al diablo. El perdón no solo es una clave para la paz, sino también una barricada contra la discordia. Número 2. La puerta del miedo y la duda. Cuando permitimos que el miedo y la duda habiten en nuestros corazones, estamos esencialmente abriendo una ventana para que el diablo susurre mentiras y debilite nuestra fe. 2. Timoteo 1:7 nos recuerda: porque no nos ha dado Dios un espíritu de cobardía, sino de poder, de amor y de dominio propio. La fe y la confianza en la promesa de Dios mantienen esta puerta cerrada. Número 3. La puerta de la desobediencia y el pecado. La desobediencia deliberada y vivir en pecado es similar a extender una alfombra de bienvenida para influencias negativas. 1. Pedro 5:8 nos aconseja: sed sobrios y velad, porque vuestro adversario el diablo, como león rugiente, anda alrededor buscando a quien devorar. Vivir en obediencia a la palabra de Dios y abrazar la justicia mantiene esta puerta cerrada. La conciencia de estas puertas es el primer paso para proteger tu casa de la influencia del enemigo. Todos los días tenemos la elección de fortalecer nuestro hogar espiritual a través del perdón, la fe y la obediencia. Comprometámonos con la vigilancia, manteniendo nuestro hogar como una fortaleza de amor, paz y la presencia de Dios.

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0: una de la tarde en punto.
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2: Tres puertas que el diablo usa para entrar en tu casa. Tu casa es tu santuario, un lugar de paz y amor. Pero, ¿sabías que existen tres puertas por las cuales el diablo puede entrar furtivamente, perturbando la armonía y la fe? Vamos a revelar estas entradas ocultas y aprender cómo mantenerlas firmemente cerradas, de acuerdo con la sabiduría de la Biblia. Número 1. La puerta de la falta de perdón. Mantener rencores y negarse a perdonar es como dejar la puerta abierta para el enemigo. Efesios 4, 26 a 27 nos advierte: no se ponga el sol sobre vuestra ira, ni deis lugar al diablo. El perdón no solo es una clave para la paz, sino también una barricada contra la discordia. Número 2. La puerta del miedo y la duda. Cuando permitimos que el miedo y la duda habiten en nuestros corazones, estamos esencialmente abriendo una ventana para que el diablo susurre mentiras y debilite nuestra fe. 2. Timoteo 1:7 nos recuerda: porque no nos ha dado Dios un espíritu de cobardía, sino de poder, de amor y de dominio propio. La fe y la confianza en la promesa de Dios mantienen esta puerta cerrada. Número 3. La puerta de la desobediencia y el pecado. La desobediencia deliberada y vivir en pecado es similar a extender una alfombra de bienvenida para influencias negativas. 1. Pedro 5:8 nos aconseja: sed sobrios y velad, porque vuestro adversario el diablo, como león rugiente, anda alrededor buscando a quien devorar. Vivir en obediencia a la palabra de Dios y abrazar la justicia mantiene esta puerta cerrada. La conciencia de estas puertas es el primer paso para proteger tu casa de la influencia del enemigo. Todos los días tenemos la elección de fortalecer nuestro hogar espiritual a través del perdón, la fe y la obediencia. Comprometámonos con la vigilancia, manteniendo nuestro hogar como una fortaleza de amor, paz y la presencia de Dios.
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Amén. 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
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muy buenas tardes para cada uno de ustedes Saludos cordiales, amados hermanos, hermanas, donde están escuchando la radio en diferentes lugares. De esta manera iniciamos con este programa, saludos y complacencias. Tenemos 2 horas para escuchar alabanzas en Anjobal y en español. Así que, amados hermanos, hermanas, si ustedes desean escuchar una alabanza en esta hermosa tarde, pueden comunicarse con nosotros. Con mucho gusto se les voy a complacer. Así que esperemos sus reportes donde están escuchando la radio, en FM, otra vez en internet. Saludos cordiales. Espero que todo bien, espero que todo bendecido, mis queridos hermanos. Que pasen una excelente tarde. Mientras tanto, vamos a escuchar una alabanza aquí con su tema Mamin Chon Hayok Ayach.

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Amados hermanos, hermanas, así estamos escuchando estos temas de alabanza. Muchas gracias al hermano Erly que está en sintonía de la radio. Muchas gracias, hermano. Que Dios te bendiga donde se encuentra en esta hora y en el trabajo. Siempre con cuidado, hermano. Feliz tarde. Así que, amados hermanos, hermanas, miramos aquí que ya son las 2 de la tarde con 28 minutos. Nos queda 32 minutos para escuchar más alabanzas. Así que, queridos audiencias, donde están escuchando la radio, ahí en el trabajo, o a los hermanos que tienen negocio, a los que están allí en la tienda, ánimo, amados hermanos, donde están, están escuchando la radio. Qué bendiciones, queridos audiencia. Dios nos está regalando este día viernes. Esperamos que está soleado. Así es la bendición. Nuestro Señor Jesucristo nos regala este día para luchar, trabajar. Así que, amados hermanos, ánimo siempre en el trabajo. Yo sé que

0: Así que, amados hermanos, damos gracias a Dios por lo, por... Damos gracias a Dios, amados hermanos, por todas las bendiciones que nos está dando. Amamos a Dios, queridos audiencia, es el primero, amados hermanos. Como en estos días es día de Pentecostés. Hay que orar, hay que pedir a Dios lo que uno quiere en la vida espiritual o con su familia. Los que amamos a Dios necesitamos ser agradecidos y tener una actitud. Tener una actitud constante de gratitud, porque sabemos que hemos recibido mucho más de lo que merecimos. Somos libres y salvados gracias a Jesucristo, queridos hermanos. Y ese es un regalo maravilloso de parte de Dios. Debemos ser agradecidos con Dios, pero también con las personas a nuestro alrededor que nos ha bendecido, que nos bendicen. Que, amados hermanos, hay que agradecer a Dios, como dice en la Sagrada Escritura, den gracias a Dios en toda situación, porque esta es la voluntad para ustedes en Cristo Jesús. Aunque en momentos difíciles, amados hermanos, recuerda que aún en medio de las amados hermanos, aún medio de las cosas que llegan en su vida, momentos difíciles o dificultades llega en tu vida. Pero, amados hermanos, Dios nos dice, así es la voluntad. Como dice también ahí en la Sagrada Escritura, todo a su tiempo. Hay tiempo para llorar, hay tiempo para reír, hay tiempo para enfermedad. No todos los días, amados hermanos, vamos a estar bien. No todos los días. Siempre llega un momento donde nosotros, amados hermanos, vamos a ser felices. O hay unas personas, por ejemplo, hoy en día, hay personas, hermanos, que están enfermos, pero van a sanar y van a estar felices. Todo a su tiempo, queridos audiencias. Así que la vida nos presenta, la vida podemos ver si sentir la bondad de Dios. Dios nos ayuda, amados hermanos. Agradecemos a Dios por esos detalles de amor que nos está dando. Tú sabes en tu vida espiritual qué son las cosas. Así que, amados hermanos, Dios merece nuestra gratitud. Así que vamos a seguir escuchando más alabanzas. En esta hora les dejo con una alabanza aquí que canta Unción Divina con su tema Día de Pentecostés.
1: 2:00 p.m. con 33 minutos.
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1: Dice la palabra de Dios en Jeremías 29:11. Porque yo sé muy bien los planes que tengo para ustedes, afirma el Señor. Planes de bienestar y no de calamidad, a fin de darles un futuro y una esperanza. Dios sabe cuáles son los planes que tiene para tu vida. Esto es una promesa para nosotros y una promesa para ti. Sus planes son buenos, sus planes no fallan y sus planes permanecen para siempre. Sin importar lo que estés viviendo hoy, sin importar cómo te sientas, descansa en que Dios tiene un plan bueno y mejor para tu vida.

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Te damos autoridad y control, Señor Espíritu Creador. Dale autoridad de tu mente y tus pensamientos. Dale autoridad de tu corazón, de tus sentimientos. Dale autoridad de tu cuerpo, de tu voluntad, de tus acciones. Toma mi Espíritu Santo.

En esta hora de la mañana, entregarle al Espíritu Santo su vida. Levante la mano. Aquellos que quieren entregarle su vida al Espíritu Santo de Dios. Yo siento una unción fuerte en este lugar de presencia de Dios. Y el Espíritu Santo está tomando esa mano en alto que estás levantando. Usted no se la está levantando al sacerdote, al hombre. Usted se la está levantando a Dios, y Dios está tomando esa mano que estás levantando en alto. Dios se toma en serio esa entrega, esa donación que quieres hacer.

0: Gracias, Señor. Dele un fuerte aplauso a ese Espíritu Santo al que le ha entregado la vida. Dele fuerte ese aplauso al Espíritu de Dios al que en esta mañana usted le ha entregado la vida. ¿Cuántos han entregado la vida al Espíritu Santo? Dele un fuerte aplauso, fuerte, fuerte. Usted le ha entregado la vida al Espíritu de Dios. Gloria a Dios. Miren, mis queridos hermanos, vamos a tomar el texto de la carta de los Romanos, de San Pablo a los Romanos, en el capítulo 8, versículo 26, para hablar del Espíritu Santo como maestro de la oración. A Él tenemos que entregarle la vida, así como nos hemos rendido ahora en este momento de adoración, en este momento de intimidad con Dios. A Él tenemos que rendirnos para, de una u otra manera, poder orar como corresponde. La carta de San Pablo a los Romanos, en el capítulo 8, versículo 26, va a ser nuestro derrotero, nuestro guía en esta enseñanza. Dice la palabra del Señor: asimismo, a pesar de que somos débiles, ¿de que somos qué? ¿De que somos qué? Asimismo, a pesar de que somos débiles, el Espíritu viene en nuestra ayuda. ¿En nuestra qué? ¿En nuestra qué? Asimismo, a pesar de que somos débiles, el Espíritu viene en nuestra ayuda. Y aunque no sabemos lo que nos conviene pedir, el Espíritu intercede por nosotros de manera misteriosa. Palabra del Señor. Dele un fuerte aplauso a la palabra del Señor, mi querido hermano. No es cualquier relato, es la palabra de Dios la que hemos proclamado hoy. Otra versión de la Sagrada Escritura dice: no sabemos orar como conviene, pero el Espíritu Santo viene en ayuda de nuestra necesidad. ¿Cuántos se sienten débiles en esta mañana? Levanten la mano los débiles. ¿Dónde están los débiles? Mire, mi querido hermano, es muy importante que usted reconozca su limitación y que reconozca su debilidad. Usted debe reconocer su debilidad, porque es que a veces no reconocemos nuestra debilidad y nos creemos, perdone la expresión, los chachos de la película. Nos creemos que no nos va a pasar nada, que nos la sabemos todas. Casi que decimos: Sagrado Corazón de Jesús, confía en mí, porque es que yo me las sé todas. Yo no necesito que me expliquen, no necesito que me recen, no necesito formarme, no necesito estudiar, no necesito leer, porque es que yo me las sé todas. Hay gente que es así, hay gente que cree que no necesita de nada ni de nadie, que cree que es por sus méritos, que cree que es por su fuerza que puede lograr las cosas. ¿Qué somos si no tenemos a Dios? Nada. Dice la palabra del Señor, San Pablo lo dice: si no tengo amor, nada soy. Primera de Juan capítulo 4, versículo 8. Dios es amor. Porque si no tengo a Dios, no soy. Yo necesito de Dios. Tenemos que partir del reconocimiento de nuestra debilidad cuando vamos a acceder a la oración. El Espíritu Santo, la primera iluminación, primer trabajo que realiza sobre nosotros, es manifestarnos que somos débiles. Soy débil, reconozco que soy débil. Dice San Pablo en la carta, a la segunda carta a los Corintios: porque cuando soy débil, entonces soy fuerte. Porque mi fuerza no proviene de mí, sino que proviene de Dios, que es todopoderoso y que todo lo puede. Todo lo puedo en Cristo que me... Dígalo fuerte: todo lo puedo en Cristo que me fortalece. Sin Dios, ¿qué somos? ¿No somos? ¿Qué somos sin Dios? Dígalo al vecino del lado: hermano, usted no es nada sin Dios. Usted sin Dios no es nada. ¿Qué somos sin Dios? Nada. Pero con Dios lo somos. Pero hay que reconocer nuestra debilidad, porque cuando no reconocemos nuestra debilidad, entonces no reconocemos nuestra necesidad de Dios. No reconocemos que necesitamos de Dios, y entonces Dios, ¿cómo nos va a ayudar? Si usted cree que no necesita de Él, si usted cree que se las sabe todas. A veces en el camino espiritual vamos perdiendo esa noción de debilidad. Yo necesito de Dios, yo tengo sed de Dios, yo tengo hambre de Dios. Vamos como perdiendo eso. Y hay gente que dice, no, es que yo oro a mi manera, padre. Yo me relaciono con Dios a mi manera. Ahora el obispo nos lo decía, Monseñor nos lo decía, nadie puede crecer solo espiritualmente. Nadie puede avanzar en el camino espiritual de manera individual. Necesitamos de la comunidad, necesitamos de los hermanos, necesitamos que nos enseñen, que nos acompañen, que nos aporten. Pero hay gente que cree que ella solita se manda. Es que yo amo a Dios a mi manera, es que yo me relaciono con Dios a mi manera. Mi hermano, las cosas no son como tú quieres que las digas, como tú las piensas, las cosas son como son. Así decía mi abuelita, mijo, las cosas son como son. Dios no tiene que hacerse a tu imagen y semejanza. Tú eres el que eres imagen y semejanza de Dios. Y hay gente que quiere apropiarse a Dios a su manera, que hace de Dios como si fuera un supermercado. Tomo lo que me gusta y lo que no me gusta lo desecho. Hago mi kit religioso. Ay, la sanación, esa me gusta. Ay, la liberación, buenísima. Y si la hace el padre Pacholi, mejor. Ay, no, qué bueno. Y voy tomando. La confesión no me gusta. Aburrido. La conversión, no, esa menos. Esa. Y voy armando mi kit espiritual, como si estuviera en un supermercado. Y Dios no es como tú quieres que sea. Dios es como es. Dígale al vecino de al lado, mi hermano, las cosas son como son. Las cosas son como son. Gente que quiere armar la religión a su manera, que no hay necesidad de esto, que no hay necesidad de aquello. Un momentico, es que Dios no inventa cosas innecesarias. Dios, si nos regala la confesión, es porque en la confesión nos va a liberar, a sanar, a restaurar, a vivificar. Si Dios se regaló ese gran misterio de la Eucaristía, Él se queda allí como alimento, es porque una bendición. Y usted va a venir a decir que esto no me gusta o que aquello no me gusta. Cuando yo reconozco que soy débil, yo le digo, Señor, como tú quieras. Cuando uno tiene hambre, uno no le pone peros a la comida. El mejor ingrediente de culinaria que existe se llama hambre. Con hambre todo es sabroso. Cuando uno tiene hambre de Dios, uno le dice, Señor, como tú quieras, porque yo te necesito a ti. Yo estoy sediento de ti. Si usted está sediento de Dios, hambriento, apláudale fuerte. Señor, tengo hambre, tengo sed, como tú quieras. Como el Señor aquel que estaba en el desierto y estaba buscando agua. Y llegó un señor del desierto y un beduino y le dijo, le vendo la corbata, venga, le vendo la corbata. No, Señor, yo quiero es agua. Compre la corbata, por favor, la corbata. No, por favor, corbata, no agua. Compre la corbata, vea, le tengo la corbata. Agua, por favor, la corbata, compre la... Que no, que agua. Pero compre la corbata, que no agua. Bueno, allá hay agua y se fue. Cuando llegó allá al oasis, agua. Señor, aquí no se puede entrar sin corbata. Como Dios lo ponga, mi hermano. ¿Hay que ponerse corbata? Nos ponemos la corbata. Dígale al vecino al lado, las cosas son como son. Dígale, las cosas son como son. Hay gente que se atreve a ponerle peros a Dios, que se atreve a ponerle peros a lo que Dios ha mandado. Que a mí no me parece confesarme con otro hombre. Es que a mí no me parece confesarme. Yo me confieso con Dios. Y usted no lee la palabra del Señor, el Evangelio de Juan, cuando Jesús sopla sobre los apóstoles y dice, los pecados que perdonen en la tierra quedan perdonados en el cielo. Le da la autoridad a los apóstoles. ¿Yo quién soy para cuestionar a Dios? Yo tengo que reconocer mi debilidad. Señor, yo no sé nada. Aquel que cree que sabe es porque no sabe. Aquel que cree que tiene es porque no tiene. Yo tengo mucho, yo soy mucho. Yo he aprendido mucho. Como el ateo aquel que se monta en un avión y apenas ve al sacerdote en el avión, ay, ¿para qué montan a este sacerdote, esta sanguijuela? ¡Qué pereza! Y se monta en el avión y empieza ese avión a moverse allá arriba, a tracutear, hermano. Y empieza el ateo a rezar, ¡rece, padre, rece! Y el padre le dice, ve, y tú no eres ateo. Padre, yo soy ateo en la tierra, aquí soy creyente, padre, aquí yo creo. ¡Rece! ¡Ahí se le olvida todo! ¡Se le olvida todo! Cuando reconocen y se dan cuenta que son débiles y que necesitamos de Dios. Sin Dios no somos nada. Parta de la base de reconocer, yo necesito de Dios. Hay gente que no se acerca a la iglesia, que no se acerca a los retiros espirituales, a las comunidades, a los movimientos, a los ministerios, porque cree que no necesita. Es que yo soy muy bueno, padre. Yo no mato, yo no robo, yo no hago daño a nadie. Yo soy muy bueno, padre. Yo no necesito de eso. Pobrecitos. Y la palabra del Señor es clara. ¿Usted sabe qué dice la palabra del Señor para aquellos que son buenos? Para aquellos que no matan, que no roban, que no hacen daño a nadie. ¿Usted sabe para dónde se va esa gente? La palabra del Señor dice que esa gente se va para el infierno. Sí, mija, para el infierno. La palabra es muy clara. Tuve hambre y no me diste de comer. Tuve sed y no me diste de beber. Estuve desnudo y no me vestisteis. Estuve enfermo, estuve preso y no me visitaste. ¿Cuándo, Señor? ¿Cuándo, si yo era tan bueno? Yo no mataba, yo no robaba, yo no hacía daño a nadie. ¿Cuándo, Señor? Y el Señor le dice, no basta con no hacer el mal, es necesario hacer el bien. Cuando no lo hiciste con uno de esos pequeños, no lo hiciste conmigo. Id, malditos de mi padre, al fuego del infierno. Fuerte esa palabra, se eriza uno cuando escucha esa palabra de Dios. Esa gente que se cree que es buena, que tiene su religión a su manera, está faltándole mucho para ser verdaderamente seguidores de Cristo. Recuerden a aquel joven rico. ¿Qué tengo que hacer para entrar al cielo? Ya cumplen los mandamientos todos desde chiquitico, Señor, los cumplo. Desde pequeñito los cumplo. ¿Cuántos cumplen aquí los 10 mandamientos? ¿Quién cumple 9? Ay, Dios mío. 8. 7. ¿Quién cumple 6 mandamientos aquí por lo menos? Ni las monjas de allá atrás. Dios mío, ¿qué es esto? No aplauda, Señor. Por lo menos, ¿quiénes quieren cumplir los 10 mandamientos? Ah, bueno, por lo menos. Oiga, imagínese, este estaba mejor que ustedes. Desde pequeño cumplo los 10 mandamientos, Señor. Y Jesús le dice, una cosa te falta. Anda, vende todo lo que tienes, dáselo a los pobres y luego ven, sígueme. ¿Qué le está diciendo cuando le dice venda todo lo que tienes? Está diciéndote, despréndete de los apegos que tienes. No es que va a salir ahora a vender el carro y la casa. Mijo, el padre dijo que vendiéramos el carro. Pero por si acaso ahorita le doy el número de cuenta, oye, no se preocupe. No es que salgas a vender el carro ni la casa, es que te desprendas de tus apegos y reconozcas que solo dependes de Dios. Maldito el hombre que pone su confianza en otro hombre. Bendito el hombre que pone su confianza en Dios. Yo dependo solamente de Dios. Es el que necesito, es del que dependo, es el que me da fuerza. Lo que me da fuerza, lo que me da sabiduría, lo que me da entereza, no son mis bienes materiales, no es mi conocimiento intelectual, no son los carismas o los talentos que tengo. No es mi belleza física. No es nada de eso. Lo que te hace a ti fuerte es la presencia de Dios en tu vida. Eso es lo que te da la fuerza. Eso es lo que te llena de vida. Y por eso Jesús le dice al hombre rico: vende todo lo que tienes. Despréndete de esos apegos que crees que son los que te dan la fuerza. Porque al final de eso no queda nada. Todo es efímero, del estable y pasajero. Todo. Si tiene un carro, gloria a Dios. Si tiene una casa, gloria a Dios. Pero eso no es su felicidad. Eso no es lo que le va a dar felicidad. Este mundo en el que vivimos, esta sociedad en la que vivimos, nos miente y nos hace creer que la felicidad está en las cosas materiales, que está en lo externo. Y lo externo pasa, se desvanece. El Espíritu Santo nos pone los ojos donde hay que ponerlos. Yo necesito a Dios. Yo dependo solo, absoluta y totalmente de Dios. Es el que necesito en mi vida. Por eso, cuando tomo este texto de la carta a los Romanos, el gran problema en nuestra oración, pedimos cosas malas. Pedimos de manera mala. Mala. Pedimos como malos. El Espíritu Santo nos ayuda a pedir lo que nos conviene, cosas buenas, de manera buena y como personas buenas. Eso hace el Espíritu Santo. Y lo primero que hace es que nos ayuda a pedir lo que realmente necesitamos. No sabemos pedir lo que nos conviene. Creemos que necesitamos un poco de cosas para ser felices. Necesito una casa, un carro, una beca. Usted necesita a Dios. ¿Quién a Dios tiene? Es que la palabra del Señor dice: busca el reino de Dios y su justicia, y todo lo demás vendrá por añadidura. ¿Cuántos creen que lo demás vendrá por añadidura? Mire, mi hermano, Dios sabe lo que necesitas. Las aves del campo no siembran ni cultivan y se alimentan. Los lirios del campo no hilan ni tejen y se visten mejor que los reyes. Dios sabe lo que tú necesitas. ¿O tú crees que Dios no va a saber? Si Dios es un papá bueno, si Dios es un papá que nos ama. Pero ¿cuál es tu misión en la vida? ¿Qué has venido? A buscar dinero. Y tú te la pasas, trabaje y busque dinero, y busque y busque y trabaje y busque dinero. Y se te olvida lo importante. Creo que ayer lo decía Noel: Marta, Marta, te preocupas por tantas cosas y solo una es importante. María ha elegido la mejor parte. No se nos puede perder la perspectiva. Cuando está Jesús caminando por las aguas, Pedro dice: yo también quiero caminar por las aguas. ¿Y qué le dice Jesús a Pedro? Venga, hermano, usted quiere caminar, hágale, venga. Y Pedro empieza a caminar sobre las aguas mientras tiene los ojos puestos en Jesús. Cuando se despirispa, se descuida y se pone a mirar para el techo, se empieza a hundir. Cuando empieza a mirar el aire, cuando empieza a mirar las corrientes, cuando empieza a mirar las aguas, se hunde. Y usted se empieza a hundir en su vida cuando su vida la empieza a colocar en las cosas materiales, en las cosas deleznables y pasajeras. Empieza a deprimirse, a entristecerse. Ay, me falta esto, ay, yo por qué, ay, me hace falta aquello, ay, nadie me quiere, todos me odian, mejor me como un gusanito. Qué vida tan dura. Aburrirse, angustiarse, porque se pone a mirar el viento, a mirar las aguas, y no pone sus ojos fijos en Jesús. Cuando usted pone los ojos fijos en Jesús, usted camina sobre las aguas que sean. Se llame enfermedad, se llame problema económico, se llame situación familiar, sea lo que sea, Jesucristo te da la autoridad y la fuerza para caminar por encima de tu dificultad cuando pones tus ojos fijos en Él. Cuando dices: Señor, yo te necesito a ti. No sabemos pedir lo que nos conviene y nos ponemos a pedir lo que no nos conviene, lo que no necesitamos, lo que viene por añadidura. Pídale al Señor: Señor, yo te quiero a ti. yo te necesito a ti. Pero te quedas en el aire. Hace algunos años conocí un muchacho que salió de bachillerato, es decir, del high school, así le llamamos nosotros en Colombia, con un deseo de ser feliz. Y dijo, ¿qué tengo que hacer para ser feliz? Pues tengo que conseguir dinero. Y para conseguir dinero tengo que ser un profesional. Y se inscribió en una universidad para estudiar leyes, porque quería conseguir dinero. Y se graduó de abogado, y todo el mundo le decía, uy, doctor, abogado, señor, licenciado. Y él sacaba pecho, ese soy yo. Y empezó a conseguir dinero, y entre más dinero ganaba, más dinero gastaba y más dinero necesitaba. Y conoció mucha gente con dinero y se dio cuenta que no eran felices, que el dinero no saciaba, que no llenaba, que era vacío, que siempre se buscaba más. Y dijo, entonces la fiesta es lo que va a venir a darme felicidad. Y rumbeaba todos los fines de semana, viernes, sábado y domingo. ¿Cómo quedaría el domingo después de una rumba de esas? ¿Cómo quedaría? No le daba solo el guayabo físico, sino el guayabo moral. Aquí hay una viejita que hace así. Se ve que sabe. No, mentira, señora, a usted le contaron. El guayabo moral. Ay, ¿qué hice? Peleé con mi mejor amigo. Ay, ¿qué hice? Traté de enamorar a la esposa de mi vecino. Ay, ¿qué hice? Le di besitos en la boca a mi abuelita. No, qué guayabo tan tremendo. Y comienza a cometer errores. ¿De qué sirve la rumba? Eso es deleznable y pasajero, efímero. Hoy está y mañana no está. Y se dio cuenta que eso tampoco le daba felicidad. Y a buscar amores, uno aquí y otro allá, tampoco le daba felicidad. Me hace falta algo, decía aquel joven. ¿Sabe qué le faltaba a ese joven? Le faltaba a Dios. Un día lo invitaron a un retiro espiritual. Y llegó a ese retiro y encontró un poco de gente loca aplaudiendo y brincando, así como ustedes ahora. Y digo, qué locura, qué fanatismo esta gente, para que aplaude y para que brinca, qué tontería esta. Y el padre de pronto dijo, vamos a orar, cierren los ojos. Y él dijo, bueno, ya estoy aquí. Cerró los ojos, empezó a orar, y el padre empezó a pedir a Dios que dara con su amor a las personas que estaban allí. Y este joven empezó a sentir un fuego en su corazón. Y no sabía por qué empezaba a llorar. Porque por primera vez sentía que alguien verdaderamente lo amaba. Y lo llenaba la presencia de Dios. Ese día la vida de ese joven cambió. Ese joven, mis queridos hermanos, es este sacerdote que está hoy predicándoles a ustedes la palabra de Dios. Yo no vengo a contarles lo que a mí me contaron, lo que a mí me dijeron, lo que yo leí. Yo vengo a contarles lo que yo vivo día a día. Quien a Dios tiene, nada le falta. La felicidad auténtica la da el Señor. Y el mundo nos engaña buscando nimiedades, basura, cosas deleznables y efímeras, etéreas, pasajeras. El Espíritu Santo nos viene a ayudar y a mostrar qué es realmente lo que necesitamos. Si usted tiene un carro, gloria a Dios. Si no tiene un carro, gloria a Dios. Si tiene una casa de dos pisos, gloria a Dios. Si tiene un ranchito chiquito, gloria a Dios. Si tiene un traje elegante, si está vestido de pantaloneta y de camiseta sucia, si usted es bonito, si no es tan bonito, si el de al lado huele maluco. San Pablo lo dice, por todo y en todo momento, darle la gloria a Dios. Usted no depende de eso para ser feliz. Usted a quien necesita es a Dios. Y el Espíritu Santo, que es maestro de oración, nos enseña que debemos pedir lo que nos conviene. ¿Y qué nos conviene? A Dios. Dios es quien nos conviene. Dígale al vecino de al lado, mi hermano, tú lo que necesitas es a Dios. Dígale, tú lo que necesitas es a Dios. Eso es lo que necesitas tú. Tú estás pensando que necesitas tantas cosas. Tú lo que necesitas es a Dios. Eso es lo que necesitas en tu vida para ser feliz, para vivir feliz. Cuando tú oras con la gracia del Espíritu Santo, el Espíritu Santo te muestra que es lo que necesitas. Y estás pidiendo tonterías y bagatelas. Pareces una piñata. ¿Te has visto una piñata que está llena de bobaditas? Y así somos. No me miraron, no me quieren, no me dicen, no me escogen. Lleno de tonterías. ¿Sabe para qué sirve una piñata, mi hermano? Para que la rompan. Dígale al vecino al lado, cuidado, te van a romper por piñata. Estar queriéndote llenar de bobadas y de tonterías. Pégate de Dios, llénate de Dios, para que seas auténticamente feliz. Eso es lo que necesitas en tu vida. Quien a Dios tiene, nada le falta. Que pedimos de manera mala. Claro, como no sabemos pedir lo que nos conviene, pedimos de una manera mala. Pedimos siempre angustiados, abatidos, ay, ay, ay, ay, quejándonos por nuestra vida. Mi hermano, qué alegría, estoy vivo, bendito sea el Señor. Dios me ha dado todo, usted no necesita nada más para ser feliz. Usted lo que tiene hoy, ya con eso le basta para ser feliz. Usted lo tiene todo para ser feliz. ¡Todo! ¡Todo! Padre, no. Cuando a mí se me solucione este problema económico, voy a ser feliz. No, Padre, no. Cuando a mí me preste atención aquella chica, entonces yo voy a ser feliz. Padre, cuando yo me gradúe de la universidad, voy a ser feliz. Si usted espera que sucedan cosas para ser feliz, usted nunca va a ser feliz. Hay gente que dice, tranquila, cálmese. Seguridad. No me... Hay gente que se emociona, ¿verdad? Está bien. Mis queridos hermanos, usted no necesita nada para ser feliz. Usted lo tiene todo. Deje de estar esperando que pasen cosas, que sucedan cosas. No. Quiera, ame, sea feliz con lo que tiene. Lo que tiene es maravilloso. Padre, pero mire estos problemas. Gloria a Dios. Ayer decíamos, enfrenta la vida con una actitud distinta. Hace algunos años mi hermano menor tenía un carro, un automóvil muy desbaratado. Nosotros le decimos como una chatarra de carro. Y un tío mío, todo el mundo tiene un tío rico, ¿cierto? Quien no tiene un tío rico, entonces es el tío rico. Pero todo el mundo tiene el tío rico. Y mi tío rico nos llamó a Medellín. Mijos, voy para Medellín. ¿Me pueden recoger en el aeropuerto? Hombre, claro, tío, que te vamos a recoger en el aeropuerto, por supuesto. Y fuimos en el carro, mi hermano Junior, a recogerlo. Montamos a mi tío todo. Cuando veníamos bajando del aeropuerto, es una montaña, baja uno así. Y cuando venía se quedó sin frenos ese carro. Y mi hermano lo pisaba y nada. Y había un carro último modelo a mano derecha. Y a mano izquierda había un carro viejito, un Chevrolet viejito. Y le decía yo a Junior, Junior, al carro viejito, méteselo al carro viejito, méteselo. Preciso, ¡pum! Al nuevecito. Mi madre. Mi tío se bajó, bueno, menos mal que íbamos con el tío rico. El tío rico pagó los gastos, listo. Como al mes llamó otra vez el tío. Mijos, voy nuevamente para Medellín, ¿me pueden recoger? Claro que sí, tío, por supuesto. ¿Y ya el carro está bueno? Claro, tío, si usted nos dio para arreglar el carro, nosotros lo arreglamos, por supuesto. Y salimos a recoger al tío. Y cuando veníamos en la bajada, mi hermano frenaba. Para demostrarle que el carro estaba bueno, ¿verdad? Y luego de la bajada del aeropuerto de Medellín, sigue otra subidita. Y en la subidita... se va recalentando ese carro y botando humo por el motor. Se desbarató el motor del carro. Qué vergüenza con mi tío. Parece que mi tío no volvió a Medellín porque no nos llamó más. Y yo le decía a Junior, mira qué vergüenza, vende ese carro, Ese carro regalado es caro. Regalado es caro, mi hermano. Y decía él, no, no, ¿cómo voy a regalarlo? Es que no he podido venderlo. Mire, lo que sea. Y me dice mi hermano, ¿sabe qué, mi hermano? Lo que pasa es que yo le he orado al Señor. Y el Señor me ha dicho algo. Me ha dicho que mientras yo no ame este carro, el Señor no me va a dar un carro nuevo. Yo voy a amar este carro. Yo le dije, Junior, tú si eres bobo. Si este carro está que se desbarata, ¿qué vas a querer tú nada? Oiga, y mi hermano se levantaba todos los domingos a lavar el carro, a brillar el carro. Yo le decía, Junior, el óxido no da brillo. ¿Qué estás haciendo? Y lo limpiaba, lo lavaba, lo arreglaba. Se iba a subir. Cuidado, te subes con los zapatos sucios. Yo, da gracias que me subo. Me tienes que indemnizar por montarme en este carro. Debe haber un seguro contra el tétano para uno subirse aquí. Me subía. Oiga, a los 3 meses me llama mi hermano. Hermano, te tengo una noticia. Imagínate que en mi oficina, eso no suele pasar en Colombia, en mi oficina me acaban de dar un carro último modelo y me dicen que lo pague como quiera. Y me acaban de recibir el carro viejo por no sé cuántos millones de pesos. Yo dije, Dios mío, sí funciona. Mi querida hermana, si usted quiere cambiar la chatarra de marido que tiene, empiece a amarlo, a quererlo y a cuidarlo bastante. No, mira, no falta que se para. Pero no para cambiarlo por otro, sino para cambiarle el corazón. Que le cambie el corazón y la vida. Ame lo que tiene. Lo que usted tiene es lo mejor. Lo mejor. La mejor familia que existe es su familia. La mejor casa que tiene es la suya. La mejor vida que existe es la suya, porque le ha dado Dios. Ame, quiera, valore lo que tiene. ¿Quién tiene la mejor vida de este mundo? Levante la mano. ¿Quién tiene la mejor vida? Yo, en el nombre de Cristo Jesús, nuestro Señor. Dale un fuerte aplauso al Señor. Deje de quejarse por lo que no tiene y empiece a darle gracias a Dios por lo que tiene. Gracias, Señor. Aún por esta dificultad, aún por esta enfermedad, aún por estas situaciones. Gracias, Señor. Porque en todo Dios sabe poner su bendición. Dios no ha mandado las cosas malas que acaecen en tu vida. Pero Dios, cuando esas cosas malas se las entregas a Él, Él las transforma en bendiciones. ¿Cuántos dicen amén? Aquel ciego de Jericó, los judíos ahí mismo, ¿por qué está ciego? ¿Quién pecó, él o sus padres? Ni él ni sus padres. Esta enfermedad está puesta para darle la gloria a Dios. Esa dificultad que tú tienes es para darle gloria a Dios. Y Dios se va a glorificar. Dios se va a glorificar. Apláudale fuerte. Dios se va a glorificar. Cuando usted pide de una manera adecuada, dándole gloria a Dios. Gracias, Señor. No quejándose, sino dándole gloria a Dios. Gracias, Señor, por esto que tengo, te lo coloco en tus manos. Tú lo sabrás transformar. Que te dé gloria a ti nombre, Señor. El Espíritu Santo viene en ayuda de nuestra necesidad para que le pidamos lo que es necesario, para pedir lo que realmente necesitamos, que es a Dios, para pedirle de una manera adecuada, no pedirle de una manera mala, es decir, pedirle con agradecimiento, con acción de gracias, con fe, con esperanza, con alegría. Hay gente que lo ve a uno, el Padre, parece un globo que se fuera derritiendo así. No, mi hermano, con alegría, con gozo. Señor, yo tengo fe, gracias, Señor, por lo que me has dado, por lo que me estás dando, porque me lo que me vas a dar. Yo me voy de este lugar lleno de la gloria de Dios. Porque es que a mí lo que me ha dado Dios no me lo quita. ¿Quién me lo quita? ¿Quién me lo quita? Porque me lo dio Dios. El gozo que tengo yo, el mundo no me lo dio.
1: El mundo no me lo dio, y como no me lo dio, no me lo puede quitar. Y como no me lo dio, no me lo puede quitar. ¡Un grito de júbilo! Queridos hermanos, debemos entonces, cuando estamos realmente en la presencia de Dios, pedir lo que nos conviene, pedir lo que es bueno. Pedimos lo malo de una manera de mala y como personas malas. ¿Cuál es la misión del Espíritu Santo? ¿Hacer milagros? ¿Hacer liberaciones? ¿Realizar sanaciones? ¿Hacernos hablar enredado? ¿Darnos visiones? La misión del Espíritu Santo, y así lo dice la teología, es muy clara. La misión del Padre es crear, la misión del Hijo es redimir, la misión del Espíritu Santo es santificar. Tú te das cuenta que alguien tiene el Espíritu Santo porque es santo. Es que no sabemos que tiene el Espíritu Santo porque tiene carismas, porque canta bonito, porque ve visiones o porque hace señales extraordinarias. Ni siquiera porque predica la palabra. Lo que manifiesta que usted está lleno del Espíritu Santo es su actuar, su vivir, su vida. El Espíritu Santo viene en nuestra ayuda para transformar nuestra vida, para hacernos santos. ¿Usted para qué vino a este congreso, mi hermano? Usted no vino a este congreso, como lo decía ayer, a buscar la solución de un problema, a sanación, a liberación. Usted vino a este encuentro a encontrarse, valga la redundancia, con la persona del Espíritu Santo. Y cuando viene el Espíritu Santo, lo hace todo nuevo. Él coge y lo revuelca. Dígale al vecino de al lado, déjate revolcar por el Señor. Y cójalo del brazo y estremézcalo así, dile, déjate revolcar por el Señor. El que salga de este congreso como vino, perdió el tiempo, perdió la platica. Usted tiene que salir de este lugar diferente. Aunque sea, cógele y despeínele el pelo a ver si sale de alguna manera diferente. Hombre, usted tiene que salir revolcado por el Señor. Si usted realmente ora en el Espíritu Santo nos hace nuevos. Nos hace
2: nuevos.
1: Nos hace
2: nuevos.
1: Eso hace el Espíritu Santo. Nos hace nuevos. Nuevas criaturas nos hace el Espíritu de Dios. Mis queridos hermanos, y a veces nosotros seguimos la vida como siempre. Años y años en la iglesia y no cambiamos. Años y años viniendo al congreso del uno, al congreso del otro, a la metanoia de uno, a la metanoia del otro. Y la metanoia que es cambio y conversión. ¿Y tú por qué sigues igual? La misma cosa. Mi hermano, tenemos que pedirle al Señor que nos dé la gracia de transformarnos. Cuando oramos en el Espíritu, aprendemos qué debemos pedir. Aprendemos cómo debemos pedirlo y aprendemos que realmente lo que debe hacer el Espíritu de Dios en nuestra vida es hacernos nuevos. Hace algunos años se me acercó una señora y me dijo: padre, yo no aguanto a mi marido, yo no aguanto a mi esposo, padre, yo quiero divorciarme. Ya mi matrimonio no tiene sentido. Ese hombre es lo peor que hay. Padre, si usted supiera cómo es ese hombre, me hace la vida imposible. Y yo que rezo tanto y que oro tanto, ni siquiera me deja rezar. Y yo le dije: mijita, ¿y quién eligió ese marido? ¿Quién lo escogió? Padre, lo elegí yo. Chupe pa' que lleve. A usted nadie se lo escogió usted. ¿Usted cree que es un Walmart, un Target, que va a devolver al marido porque no le queda bien? ¿Qué es otra talla? ¿Usted no puede devolverlo? ¡Es suyo! ¡Padre, pero es que ese hombre no cambia! Y le dije: mija, la que tiene que cambiar es usted. ¡Padre, pero si yo soy servidora de la renovación carismática, yo hago parte de la Legión de María, yo estoy haciendo los cursillos de cristiandad, padre, y voy al sembrador, imagínense cómo soy de buena. Llevo años en esto. Llevas años, pero no has dejado que el Espíritu Santo actúe en ti. Tu oración ha sido superficial. La que tiene que cambiar es usted. Se puso furiosa esa señora. Pero llegó a la casa y recapacitó y empezó a pensar lo que yo le dije, que tal vez el marido llegaba bravo a la casa porque quién sabe qué situaciones vivía en el trabajo. Y que así no iba a cambiar nunca. Marido llegó del trabajo y ella lo esperó con un cafecito caliente. Mi vida, mira este cafecito caliente. Una agüita, mi amor, pon los pies aquí, te voy a hacer un masajito. El tipo la miraba con unos ojos así. Mi amor lindo, quítate la camisa, ven, ven, tranquilo, otro masajito por acá. No tengo plata. No, no te voy a pedir plata, mi amor, yo te amo mucho. El tipo no le creía. Pasaron días, semanas, y ella con esa atención, ese amor, ese cariño, esa ternura. Oiga, a los 3 meses llegó el hombre a la iglesia, a la Renovación Católica. Estaba en primera fila, yo me le acerqué, yo lo había invitado muchas veces, nunca había ido. Le dije, mi hermano, qué bueno que estés aquí. Cuéntame, ¿qué hizo que vinieras hoy? Me dice, padre, yo estoy aquí porque es que el Señor está en esta iglesia. Yo, claro, mijo, el Señor está aquí, está vivo, presente en la Eucaristía, real. No, no, padre, usted no me entiende, es que Él está aquí. Psst, claro, 2 o 3 reunidos en su nombre, ahí está el Señor, la asamblea. No, no, no, padre, no, aquí, aquí, en esta, aquí está Dios. ¿Y yo a qué te refieres, mijo? Padre, es que si aquí cambiaron a esa pantera, aquí tiene que estar Dios, porque esa mujer no la cambiaba a nadie. Usted no lo entiende, padre. Esa mujer es amor, es ternura. Yo no entiendo qué ha pasado. Y yo le dije, mire, lo que pasó fue que esa mujer se llenó del Espíritu Santo. Y eso es lo que quiere hacer Dios en este congreso contigo. Quiere llenarte de la fuerza del Espíritu Santo. ¿Cuántos quieren recibir el Espíritu de Dios? Póngase de pie aquel que quiere recibir el Espíritu Santo. Mi hermano, el maestro de la oración nos enseña qué debemos pedir. Nos enseña cómo lo debemos pedir. Y nos enseña de qué manera tenemos que permitirle actuar en nosotros. Usted tiene que hacer nuevo, salir de este lugar nuevo. Que llegue a la casa y diga, ¡wow! Llegar con amor, con alegría, con fe. Una señora me decía, padre, mis hijos no cambian. ¿Cómo hago para que mis hijos cambien? ¿Cómo hago? Y lloraba la señora. Y le dije, ¿cuál es tu vida, hija? Llorar y llorar. Parece corrido de rancheras. Llorar y llorar. Oiga bien. Y le dije, pues claro, si usted sale de la iglesia y llega a la casa llorando, ¿qué le van a provocar a los hijos acercarse a la iglesia? Dirán, en esa iglesia el padre pellizca. Llegue a su casa alegre, llegue a su casa gozoso, llegue a su casa con el amor de Dios y verá cómo Dios transforma y hace nuevas todas las cosas. Dígale al vecino de al lado, el que tiene que cambiar, dígaselo, el que tiene que cambiar. No, no, no, no, por Dios, no. Se perdió la prédica. El que tiene que cambiar soy yo. ¿Cómo le vas a decir que el otro? El que tiene que cambiar. El que tiene que cambiar. Y podemos cambiar con la fuerza del Espíritu Santo. ¿Cuántos dicen amén? Levanta tus manos al cielo y dile, Señor, yo quiero cambiar. Lléname con tu Espíritu, Señor. Yo quiero que mi vida cambie. ¿Cuántos quieren que su vida cambie hoy? ¿Cuántos quieren entregarle la fuerza del Espíritu Santo, su vida y su existencia? ¿Cuántos quieren realmente abandonarse en sus brazos? Esto no es un congreso más. congreso para que te sanes, para que te liberes, para que te prosperes. Es un congreso para llenarse de Dios. Levanta tus brazos y dile: Señor,

vida. Ven, Espíritu de Dios, ven y llena, Señor, toca, Señor. Yo siento que Dios está tocando vidas. Hoy hay vidas que están siendo transformadas por la unción de

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1: No busque venganza de una persona que le ha hecho daño. No busque hacerle mal a una persona que le hizo mal a usted. El que obra mal no necesita su venganza. Las malas obras tarde o temprano se van a pagar en la vida. Tarde o temprano, sin necesidad de que usted mueva un solo dedo, el que obra mal le va a ir mal. El pecado siempre terminará en vergüenza. Se lo voy a volver a repetir. El pecado siempre terminará en vergüenza. Eso que estás haciendo escondido va a terminar en vergüenza. Eso que nadie sabe va a terminar en vergüenza. Esa dualidad en la que andas con Dios, con tu familia, con tus relaciones, va a terminar en vergüenza. Dios le dijo a Habacuc: escríbelo, porque aunque se tarde, se va a cumplir. El que peca está feliz, pero cuando llegue el momento de que todo se descubra, va a terminar en vergüenza. Pero para usted hay esperanza. La palabra del Señor dice: el que encubre sus pecados no prosperará, pero el que los confiesa y se aparta va a alcanzar misericordia. Y eso es lo que creo yo que Dios hoy te está ofreciendo. Alguien recibe la misericordia de Dios, diga conmigo: voy a vivir una vida correcta e íntegra a los ojos del Señor. Si el pecado trae vergüenza, la santidad traerá recompensa de Dios sobre nuestras vidas. Gríteme amén y alabe al Señor con el mejor de sus aplausos.
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Si
pues, mis amados hermanos, muy buenas tardes a cada uno de ustedes en esta hora de la tarde, pues estamos viendo que ya son las 4:07. Gracias a Dios, si usted se encuentra bien en esta hora, pues, ya fue a trabajar, me imagino que ya viene de regreso, todavía está trabajando, pues Dios me lo bendiga, saludo a cada uno de ustedes en esta hora de la tarde, mis amados hermanos, donde quiera que nos estén sintonizando. A todos ustedes que nos escuchan acá en Barías, desde la zona 1 hasta la zona 6, reciben cordial saludo de su servidor Juan en esta hora de la tarde. Así que, mis amados hermanos, acá ya estoy para llevarles un programa donde vamos a escuchar alabanzas, cadenas de coro. Así que si usted desea escuchar un alabanza, pues nos puede llamar para que podamos complacer con su alabanza, mis amados hermanos. Entonces, saludo pues a todos ustedes que nos escuchen allá por Tierra Fría, también allá por parte de Chajul, también allá por parte de Playa Grande. Saludamos a todos los hermanos allá por parte de Petén, por parte de Cobán también, como están allá, mis amados hermanos, bendecidos, gracias a Dios, en esta excelente tarde, mis amados hermanos. También a ustedes que nos escuchan allá por parte de Playa Grande, Ixcán, El Quiché, ¿cómo están, pues, mis amados hermanos? Allá por la zona 1, zona 2 de Playa Grande, también allá por Victoria 20 de Enero, por Nueva Orizaba también, saludos, hermanos. O también allá por parte de Chiapas, México, también reciben un cordial saludo en esta hora de la tarde. Y también saludamos a ustedes que nos escuchan allá por en la Unión Americana también en esta hora de la tarde. Así pues, mis amados hermanos, iniciamos con el programa Cadenas de Coro en esta hora de la tarde.

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0: 4 de la tarde con 27 minutos.
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Así pues, mis amados hermanos, pues acá llego de finalizar el programa Cadenas de Coro, así que no cambie de sintonía porque ya viene otro programa más, que es el programa del Sembrador, donde vamos a escuchar la palabra de Dios también. Nos van a compartir temas por los ministros, mis amados hermanos, así que no cambian de sintonía. Ya solo veo que ya solo nos restan 5 minutos para puntualizar a las 5 de la tarde, así que no cambien de sintonía, mis amados hermanos. Acá llego de finalizar el programa y más tarde regreso otra vez acá con ustedes para llevarles más alabanza, mis amados hermanos. 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
1: ¿Qué es la fornicación? La fornicación se refiere a tener relaciones sexuales sin haber contraído matrimonio. La Biblia condena la fornicación y la considera un pecado. En 1 Corintios 6:18 se nos insta a huir de la fornicación y no participar en ella. La fornicación es vista como una falta de autocontrol y una desobediencia a los mandamientos de Dios. Este pasaje nos recuerda la importancia de proteger nuestro cuerpo y nuestra alma como creyentes en Dios. Huir de la fornicación es clave para mantener la pureza sexual y la integridad emocional y física. En el libro de Génesis, capítulo 39, José, el hijo de Jacob, demostró ser una persona de confianza y capaz, lo que llevó a Potifar a confiarle la gestión de su hogar. Sin embargo, la esposa de Potifar intentó seducir a José repetidamente, pero él resistió sus avances, considerando que ser infiel con la esposa de su amo y pecar contra Dios era inaceptable. En el último intento de la esposa de Potifar, José huyó dejando la ropa en sus manos. ¿Fue cobarde José al huir de esta mujer? En ninguna manera, más bien, José fue un caballero leal y valiente. Hay tentaciones que debes resistir, ejemplo. Santiago 4:7 dice: someteos pues a Dios, resistid al diablo y huirá de vosotros. Resiste algunas tentaciones, pero de la fornicación siempre debes huir. El que huye de la fornicación no es un cobarde, es un valiente.

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Bien, queridos hermanos y hermanas, es un gusto de estar nuevamente con ustedes en esta hermosa tarde. ¿Cómo están por allí? Esperando que estén gozando de las ricas bendiciones del Señor Todopoderoso. Si usted de repente está pasando por alguna dificultad en la vida, mucho ánimo y a seguir adelante con fe, creyendo en un Dios que todo lo puede. Así que, queridos hermanos y hermanas, nuestro programa en esta tarde se desarrollará como en otras oportunidades en el idioma español y en el idioma anjobal, para que el mensaje que hoy vamos a compartir pueda llegar en el corazón de cada uno de ustedes. Les acompaña su servidor Andrés en esta oportunidad, catequista, que ya hemos compartido con ustedes algunos temas anteriores. Así que bienvenidos a nuestro programa El Sembrador, Semilla en Buena Tierra, en donde vamos a desarrollar un tema más que es muy, pero muy importante en nuestra vida. 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Bien, queridos hermanos y hermanas, antes de comenzar con el tema que estaremos compartiendo en esta preciosa tarde, les invito a unir nuestro corazón y pensamiento en Dios a través de una oración. Supliquemos al Señor que nos dé sabiduría y entendimiento, y que sea Él quien nos hable a cada uno, tocando nuestras vidas y guiándonos en esta hermosa y bendecida tarde. 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En el nombre del Padre, del Hijo y del Espíritu Santo, un solo Dios verdadero. Amén. Amado y bondadoso Dios, Padre lleno de misericordia, te damos gracias en esta hermosa tarde por el regalo de la vida, por la salud que nos brindas, por el aire que nos permite respirar, por la luz del sol que alumbra nuestros días, por el sustento que nunca falta en nuestra mesa, y por cada una de las bendiciones que aún sin percibirlas,
derramas sobre nosotros diariamente. En este momento, Señor, nos encontramos nuevamente en la cabina de Radio Carisma, con un corazón sencillo y dispuesto para compartir con nuestros oyentes tu santa y bendita palabra. Te pedimos que sea tu Espíritu Santo quien nos dirija, quien ponga las palabras adecuadas en nuestros labios y quien toque el corazón de cada uno que nos escucha. Danos sabiduría y entendimiento para transmitir tu mensaje con amor y claridad. Que tu palabra sea fortaleza para el débil, consuelo para quien sufre, luz para quien está en tinieblas y esperanza para todo aquel que la reciba. Afirma nuestra fe, renueve nuestro interior y enséñanos a confiar plenamente en ti. Todo esto te lo pedimos y también te lo agradecemos, confiando en tu infinito amor. Amén. En el nombre del Padre, del Hijo y del Espíritu Santo, un solo Dios verdadero. Amén. Queridos hermanos y hermanas, el tema general que estamos compartiendo en nuestro programa de este mes es vida matrimonial. Y hoy vamos a compartir el tema fidelidad y compromiso permanente en el matrimonio. Pero antes de continuar con el tema de hoy, queremos recordar brevemente lo que hemos compartido en los programas anteriores relacionados a nuestro tema central del mes, que es la familia. Si se acuerdan, queridos hermanos y hermanas, el primer tema que se compartió en nuestro programa de este mes es Dios como fundamento del matrimonio. Vimos que Dios estableció el matrimonio en Génesis 2:24. Por tanto, dejará el hombre a su padre y a su madre y se unirá a su mujer y serán una sola carne. Y en nuestro segundo tema, si se acuerdan, queridos hermanos y hermanas, el tema que se desarrolló fue amor sacrificial y entrega mutua en el matrimonio. Así como dice Efesios capítulo 5, versículo 25, maridos, amad a vuestras mujeres, así como Cristo amó a la iglesia y se entregó a sí mismo por ella. Ese es el tema central del segundo tema que hemos visto. Y el tercer tema que hemos visto, queridos hermanos, es el tema de comunicación honesta y reconciliación en el matrimonio. Vimos la importancia de escuchar a la pareja, a reconciliarse cuando acontecen conflictos. Y el día de hoy, en esta preciosa tarde, vamos a ver el cuarto tema, que es fidelidad y compromiso permanente en el matrimonio. 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
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Bien queridos hermanos y hermanas, en este momento vamos a presentar nuestro tema, que es muy importante entender que el matrimonio es una de las instituciones más importantes creadas por Dios para el bienestar de la humanidad. Desde el inicio fue pensado como una unión basada en el amor, el respeto y el compromiso entre dos personas. No se trata de una relación pasajera, ni de algo que dependa únicamente de las emociones o sentimientos del momento. El matrimonio es un pacto profundo que une vidas y corazones con el propósito de caminar juntos en todas las etapas de la vida. En la actualidad, muchas personas consideran las relaciones como algo temporal y fácilmente reemplazable cuando aparecen problemas o dificultades. Sin embargo, el verdadero sentido del matrimonio va mucho más allá de los sentimientos cambiantes. La fidelidad no consiste solamente en evitar una infidelidad física, sino también en cuidar la confianza, el respeto, la comunicación y el amor dentro de la relación. Toda pareja enfrenta desafíos y momentos difíciles, pero el compromiso matrimonial invita a permanecer unidos y fortalecer el vínculo en medio de las pruebas. Dios diseñó el matrimonio para hacer unión firme y duradera, donde ambos se apoyen y crezcan juntos, como enseña la Biblia. Lo que Dios juntó, no lo separe el hombre. Mateo 19:6. Esta enseñanza
recuerda que el verdadero amor permanece, se fortalece y se persevera aún de en los momentos difíciles. 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Bien, queridos hermanos y hermanas que nos escuchan, hoy queremos hablar de un tema que nos toca el corazón en los hogares, las familias y el propósito de Dios para el matrimonio, la fidelidad en las acciones. Vimos en un tiempo donde la palabra fidelidad parece haberse vuelto ligera. Muchos la reducen solamente en una pregunta: ¿hubo engaño o no hubo engaño? Pero delante de Dios, la fidelidad es mucho más profunda que eso. La fidelidad no comienza en una infidelidad física, comienza en el corazón, en la mente. Y luego se refleja en nuestras acciones diarias. Porque una persona puede estar físicamente presente en la casa, pero emocionalmente lejos. Puede compartir una mesa, pero ya no compartir su corazón. Puede seguir casada, pero haber dejado de cuidar el pacto que un día prometió proteger. Y ahí debemos detenernos un momento y recordar algo importante. El matrimonio no nació en la mente del hombre, nació en el corazón de Dios. No fue una idea humana, fue un diseño divino. Por eso, el matrimonio no es simplemente una relación más entre dos personas. No es un acuerdo temporal, no es un contrato con fecha de vencimiento, es un pacto. Un pacto tiene un significado profundo, porque un contrato suele mantenerse mientras ambas partes reciban beneficios, pero un pacto permanece aún cuando llegan las pruebas. El día de la boda, muchos pronunciaron palabras semejantes a estas.
prometo amarte en la salud y en la enfermedad, en la riqueza y en la pobreza, en la alegría y en la tristeza. Pero estas palabras no fueron hechas únicamente delante de familiares o amigos, fueron pronunciadas delante de Dios. Y Dios escucha los pactos. La fidelidad en las acciones significa vivir cada día honrando esas promesas. Significa actuar de manera que nuestra esposa o el esposo pueda sentirse seguro, amado y respetado. Porque la fidelidad no se demuestra solo con grandes actos. Muchas veces se demuestra en pequeños detalles que parecen insignificantes. La fidelidad se ve en las decisiones diarias, en lo que hacemos cuando nadie nos observa, en aquello que hacemos cuando tenemos libertad de elegir, porque el carácter verdadero aparece cuando nadie está mirando. Y hoy necesitamos entender algo. Las grandes caídas matrimoniales casi nunca comienzan siendo grandes. Comienzan pequeñas, muy pequeñas. Empiezan con algo aparentemente inocente, como una conversación, un mensaje, un secreto, una comparación, una amistad sin límites, una necesidad emocional mal administrada. Y poco a poco el corazón comienza a alejarse. Por eso debemos cuidar no solamente nuestros pasos, sino también nuestras intenciones. Pensemos en un ejemplo cotidiano. Imaginemos a un hombre casado que empieza un nuevo trabajo. Al principio todo marcha normal, pero una compañera comienza a escucharlo mucho. Le pregunta cómo está, le presta atención, se ríe en sus bromas, lo anima y él comienza a sentirse comprendido. Después empiezan las conversaciones fuera del horario laboral. Luego, mensajes. Después, temas personales. Y llega un momento donde comparte con esa persona cosas que ya ni siquiera conversa con su esposa. Tal vez alguien diría, pero no ha ocurrido nada. Sin embargo, una pregunta importante sería, ¿el corazón ya comenzó a moverse hacia otro lugar? Porque muchas veces una relación no comienza con una caída física, comienza con una conexión emocional desordenada. Y cuando alguien empieza a buscar afuera la atención, comprensión o afecto que debe fortalecer dentro de su hogar, una alarma espiritual debe encenderse. Ahora pensemos en otro caso. Una mujer casada se encuentra en redes sociales con un antiguo novio. Todo parece inocente. Comienza con un hola, ¿cuánto tiempo? Después, ¿cómo te ha tratado la vida? Luego, ¿recuerdas aquellos tiempos? Y poco a poco, las conversaciones aumentan, hasta que empieza a esperar esos mensajes, hasta que sonríe cuando aparece una notificación, hasta que comienza a ocultar conversaciones.
y quizá piensa, no estoy haciendo nada malo. Pero hay una pregunta poderosa. ¿Por qué necesito esconderlo? Porque la fidelidad ama la transparencia. La fidelidad no necesita contraseñas ocultas. No necesita conversaciones borradas. No necesita teléfonos escondidos. No necesita doble vidas. La fidelidad vive en la luz. Y cuando algo necesita permanecer oculto, debemos revisar nuestro corazón. También existe algo que daña muchos matrimonios: las comparaciones. Escuche esto con atención. Hay personas que comienzan a comparar a su esposo o esposa con otros. El esposo de ella es más detallista. La esposa de él lo comprende más. Aquella persona me escucha mejor. Con esa persona me siento más feliz. Y poco a poco nace una peligrosa semilla de insatisfacción. Las comparaciones son peligrosas porque nos hacen dejar de valorar lo que Dios nos entregó. Ningún matrimonio resiste cuando uno de los dos vive mirando hacia afuera. La fidelidad también significa cuidar los ojos, porque los ojos muchas veces alimentan deseos que luego terminan afectando el corazón. Hoy, las redes sociales, internet y el contenido que consumimos puede abrir puertas peligrosas. No todo lo que parece inofensivo fortalece el matrimonio. Hay personas que pasan horas dando atención, admiración y tiempo a desconocidos, mientras su pareja recibe las sobras. Y la pregunta es, ¿dónde está nuestro enfoque? Porque aquello que alimentamos crece y aquello que descuidamos se debilita. También debemos hablar de otra forma silenciosa de infidelidad: la ausencia emocional. Hay personas que nunca han sido infieles físicamente, pero llevan años ausentes emocionalmente. Llegan a casa, pero no están presentes. Escuchan, pero no ponen atención. Están en la mesa, pero viven atrapados en el teléfono. Comparten espacios, pero ya no comparten el corazón. Y el matrimonio comienza a enfriarse lentamente. La fidelidad también es presencia, es tiempo, es interés, es escuchar, es preguntar cómo estuvo tu día, es sentarse a conversar, es orar juntos, es cuidar la amistad dentro del matrimonio. Porque antes de ser esposos, muchos fueron amigos, y esa amistad necesita seguir viva. Ahora, queridos hermanos y hermanas, quiero compartir algo importante para quienes nos están escuchando en este momento. La fidelidad no consiste solamente en resistir tentaciones. La fidelidad consiste en construir barreras antes de la tentación, porque es más fácil prevenir una caída que restaurarse después. Hay matrimonios que dicen, nunca pensamos que esto ocurriría, pero las crisis no aparecen de la nada. Generalmente vienen después de muchos pequeños descuidos. Por eso debemos preguntarnos, ¿estoy cuidando mi matrimonio? ¿Estoy alimentando mi relación?
¿Estoy siendo transparente? ¿Estoy honrando a mi esposo o esposa cuando nadie me ve? ¿Mis conversaciones edifican o destruyen? ¿Mi comportamiento inspira confianza? Y quiero decir algo a quienes sienten que quizá han fallado en alguna área. Dios no solamente restaura personas, también restaura matrimonios. Dios sana heridas. Dios reconstruye confianza. Dios transforma corazones. Pero esa restauración comienza cuando reconocemos nuestras debilidades y permitimos que Dios trabaje en nosotros. Porque un matrimonio fuerte no está formado por personas perfectas. Está formado por personas que deciden permanecer fieles aun cuando existen luchas. Y quiero terminar con esta reflexión. La fidelidad no es una decisión tomada un día frente al altar. La fidelidad es una decisión diaria. Es levantarse cada mañana y volver a decir, después de todo, te sigo escogiendo a ti. Y cuando dos personas hacen esto bajo la dirección de Dios, el hogar se convierte en un lugar de refugio, paz y bendición. 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

estable y duradero. La fidelidad no se limita únicamente a evitar una traición, sino que implica ser honestos, respetar a la pareja y cuidar la confianza cada día. Son las pequeñas acciones diarias las que fortalecen el amor y demuestran el verdadero valor de la lealtad dentro de una relación. Además, el compromiso permanente exige esfuerzo, decisión y perseverancia. Amar no significa permanecer unidos solo en los momentos felices, sino también enfrentar juntos las dificultades y no rendirse fácilmente ante los problemas. El matrimonio es una unión que requiere dedicación constante y el deseo de crecer juntos. 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Bueno, queridos hermanos y hermanas, de esta manera pues nos estamos despidiendo. Gracias por habernos acompañado en nuestro programa. Y no olvide que un matrimonio fuerte no es aquel que nunca enfrenta dificultades, sino aquel donde ambos deciden permanecer fieles y comprometidos a pesar de las pruebas. Un desafío que puedes llevar a cabo esta semana: realiza acciones que fortalezcan la confianza y el compromiso con tu pareja. Así que, queridos hermanos y hermanas, si Dios nos permite la vida, estaremos nuevamente con ustedes en un programa más. 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Bien, queridos hermanos, vamos a finalizar nuestro programa con una pequeña oración. Así que chaslo con Jesús, Eshuana, y Echicolajon Canosco programa. En el nombre del Padre, del Hijo y del Espíritu Santo, un solo Dios verdadero. Amén. 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
Mamén, Ahuatzilal, a bendición,